0: para realizar la revisión de... ¿Cómo dice que dijo? ¿Cómo dice? ¿Cómo dije? ¿Cómo dice que dijo? Para la revisión de la temperatura necesitamos un audio breve. Un audio breve. Tiene que ser breve, recuerdo. Breve. Con la temperatura y el nombre de tu ciudad. Si tienes a tu hijo al lado y usted está haciendo cosas, no sé, está cocinando, anda, ¿sabes? Pásale el celular a su hijo, a su hija, y que él o ella envíe la temperatura, ¿ya? Sí, hoy día vamos con la temperatura. 2020, hora espejo, cuando quiera, maestro.
1: Al mal tiempo. 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
2: Ok.
0: La temperatura.

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1: La que te juiste. 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
3: Temperatura, Iquique, 17 grados, Alto Hospicio, 15 grados.

0: temperatura de hoy en día, 10 grados.
1: La temperatura en Moncton, Canadá, agradables 21 grados. 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
2: ¡Qué rico! ¡Qué rico! ¡Qué rico! Temperatura cálida.
3: ¡Oh! ¡Okay! Pipe, bienvenido. Puta, se extrañó, Pipe, Pipeño, Pipe. Se extrañó, estás aburrida. Bienvenido a la pelea.

0: extrañé mucho, amigo.
1: La temperatura de Antofagasta, 19 grados.
0: ¿Cómo dije que dijo?
1: Antofagasta, 19 grados.

0: Felipe, ¿cómo estáis?
1: Bien,
0: mi Brooklyn, ¿todo bien? Otra esposa que de cara.
1: Espérame un poquito, amigo. Que estamos revisando la temperatura, po. Ponte serio.
2: ¿Cómo está esa resaca?
1: Vamos a guardar ese audio para lanzar una música romántica.

0: coca a polvo.
1: La temperatura está ahora más abajo.
2: Arriba.
3: ¿Cómo dije, hijo?
0: A 12 grados coca a polvo.
1: La temperatura está
4: ahora más abajo. Son las mejores
5: pompas.
4: Una mano hasta arriba.
5: Copiapó y Tierra Amarilla.

0: cabeza acá cocinando como siempre y escuchando la mejor radio FM. Ok, me haces tanto bien en Quillota presenta 13 grados, abrigarse.
1: Saludos, amigas.

0: ¿Eh, marica? Puta que se le echó de pelo, caro.
1: Ponte en serio, vos.
2: La temperatura, la.

0: es más uno.
1: Hombres y mujeres, parejitos bailaremos. Una mano hacia arriba y la otra en una pompa.
2: Lama 14 grados, pero se sintieran que fueran como 4. Está helado, Juan.
3: Está helado, Juan.
4: Son 10 grados de temperatura.
0: Mira la amiga de Casablanca, un gran abrazo. ¡Me creo un bullo!
1: ¡Me hace salir!
5: La temperatura en Copiagot, aparecimos de nuevo en cualquier sitio. 15 grados. 15 grados.
0: ¿Qué estáis perdido tú?
1: Para arriba, todos para abajo, todos para arriba,
0: ¿qué andáis perdido?

0: la mimi, 12 grados y despejado, está pelado, de pelado, el candado de potrero.
1: Este año podríamos inventar nuevos, está más helado que, pues mira que ya no, pues todos los años es lo mismo, no pasa nada. Hay que ser un poquito más ingenioso, ¿eh? Está más helado que refri de laboratorio. No, ese ya lo había inventado el año pasado. A ver, ¿cuál puede ser?

0: trabajar. Estáis más helado que columpio de plaza. Estáis más helado que las manos del Toribio. A ver, ¿cómo anda la creatividad hoy día?
1: Ok. Otoño e invierno.
0: No, es que no queríamos que se repitan los estáis más helados este año. Sí, siempre lo mismo.
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0: Se nos fue el bloque y eso es lo que sé. Eso es lo que sé, Toribio.

temperatura. Finalizamos la revisión de la temperatura. Gracias a todas las personas que enviaron su audio y nos ayudaron a la revisión de la temperatura. Este espacio es presentado por... Bueno, todavía no tenemos a nadie que presente este espacio. No tenemos a nadie. Si quieres presentar este espacio, comunícate con nosotros. La temperatura, ¿verdad? Hay que presentarlo, ¿no?

0: mensaje romántico.
1: Hola, Pipe, ¿cómo estáis?
2: Bien.
1: Quiero mandarle un saludo a mi futura esposa Carolina de Cara, que es la mujer más hermosa de este mundo, que la amo y que darle gracias por todo lo que hace con nosotros, Pipe. Eso. Gracias, gracias tanto.
0: Y fue por ahí mi. A ver, repite esa parte donde dice que.
1: Carolina de Cara, que es la mujer más hermosa de este mundo, que la amo y que.
0: No, más atrás, pues Torillo, más atrás.
1: Quiero mandarle un saludo a mi futura esposa Carolina de Cara.
0: Futura esposa, dijo el panita. Ah, futura esposa. ¿Ya entrego el anillo? ¿O no? ¿Todavía no? ¿El anillo va cuándo? Así que se nos casa el panita.
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0: ¿Cuándo? ¿Dónde? Qué bonito, ¿eh? Qué bonito. Amigo, ¿algo más que agregar a ese saludo romántico? ¿O no? Dime tú. Estamos esperando, estamos a la espera.
5: Gracias por siempre estar ahí.
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0: ¿Habrá escuchado el saludo de la amiga o no? La futura esposa. Esperemos que sí. Esperamos un mensaje de vuelta para el varón, ¿eh? Sí. Todo tiene que ser mutuo. Sí, ¿o no? La cosa tiene que ser mutua. Amiga, estamos esperando su mensaje ahí para el varón.
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0: Vamos a un corte, vamos a la pausa. Quédese por ahí, que en breve continuamos acortando la jornada.
6: Hola.
0: ¿Cómo dice que dijo? Buena, buena, los pirinoli.
6: Estáis más helado que el perfume que te tengo guardado.
0: Ay, ese perfume, my brook. Te fuiste en puros cuentos.
7: Estáis más helado que abrazo de madrastra.
0: Nah, pero más. ¿Qué pasa con la creatividad?
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0: 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Ya son las 8 de la noche y 37 minutos. 2 horas menos en Rapa Nui.
1: ¡Yeye! ¡Vamos!

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1: Ya, ya dormido, vamos por estos nuevos minutos al aire. Siempre positivo, nunca negativo. 20 horas 39 minutos para iniciar el bloque. La música, tenemos a Martin Guay, Cat Eyes, Martin Guay, Polly Pocket.

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1: No me quedó claro, Toribio. ¿Lo voy a lanzar de nuevo? Ponte serio. Ponte

0: claro que...
1: Llamamos al Brooklyn, despabila el rostro, ecualiza el caracho, que aún nos queda... Bueno, igual nos queda su resto de programa. Estamos acortando la jornada, no te diste ni cuenta, ya son las 8 de la noche, 47 minutos. Buen provecho para toda la gente que se alimenta en estos momentos. Algunos paseando, algunos haciendo trámites nocturnos. ¿Cuándo algún trámite nocturno anda? Sí, estoy seguro.
0: Ok.
2: Otoño, invierno.
1: ¿Estoy seguro, Dorío? ¿Seguro?
3: Hola. Hola, Pipito, buenas noches acá, Felipe Cerda, gatión.

0: bien.
1: Brooklyn, cebollín. Saludos para el panito cebollín. Seguro, Toribio, ¿no?
2: Seguro.
1: Ya. Me hace hablar acá al aire, pues, panito. Me habláis por interno y yo te respondo al aire. Deberíais hablar acá en el programa, Toribio. ¿Cuándo va a ser el día que despabiles el rostro, pa?
2: Sí, podríamos hacer una dupla.
1: Ya hacemos la dupla, pero ¿tú no habláis? El cotorro soy yo, ¿no tú?
2: Yo tengo que estar acá hablando todo el rato.
0: Ok. Factor 90.
1: Al tiro, un factor 90 de una. Pero si acabo de salir al aire, pues te digo la música de inmediato.
2: ¡Ay, el individuo enredado!
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1: Buena radio. Buena radio. ¡Ponte serio! ¡Ponte serio!
3: Pipe, más helado que saludo de Guatón Mauri día lunes. Más helado que compromiso de Juan Patricio Morales.
1: Está ahí más frío que el compromiso de mi panita. ¿Está más helado o más frío? Lo mismo, pero no es igual. No, pero...
4: ¡Me hace tanto bien!
1: ¡Hola!
5: Más helado que guardia en turno de noche en escuela rural.
1: La que te juiste.
4: La que te juiste.
1: Brooklyn, para mí que los guardias que trabajan de noche están abrigaditos. ¡Abrigaditos!
6: Más helado que un gas de la profe.
1: ¡Ay, bueno!
4: Estáis más helado que noyero sin caseta.
1: ¡Oh! ¡Te creo!
0: Ok. Otoño e invierno.
1: Más helado que conserje sin tele, dijo el otro. ¡Ay, bueno! ¿Pero cómo? ¿Cómo?
7: Más helado que abrazo suegro.
1: Cambiamos la suegra por el suegro. Vamos avanzando, ¿eh? Vamos avanzando. ¡Está bueno! 20:50, avanzando en la programación, ¿ok? ¡Time! No, eso no puedo decir acá, hombre, bro. Si usted sabe, una radio familiar. ¡Ay, ay, ay! No me haga decir cosas que no puedo decir, por favor, Torillo. No, borra eso que escribiste ya. ¡Borra!
6: Está ahí más helado que peo pingüino.
1: Ese es clásico igual, ¿eh? El peo pingüino. Clásico de clásicos. Hola.
8: Está ahí más helado de los que no bailan y escuchan la música de la FM, ¿ok?
1: ¿Eh? ¿Cómo dice que dijo? Así como dijo, por mí. No, eso no entendí. Está ahí más helado como... ¿Cómo dice? A ver, vamos de nuevo. Toma dos.
8: Está ahí más helado de los que no bailan y escuchan la música de la FM, ¿ok?
1: Ahí está la cosa. Los que no escuchan la radio andan con frío. ¡Andan con frío!
0: Ok. Otoño e invierno.
1: En cambio, los que escuchan la radio, calentito. Calentito. Abrigando la jornada.
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1: Más 5, 6 sin el 9. 3, 4, 2, 40, 50 y 2, 20. Ese es el WhatsApp. Ok. Avanzando la programación en vivo. Hoy, Toribio, hoy es el día del himno de allá de Argentina. Que estaba buscando las efemérides y apareció eso. Hoy es el día del teatro en Chile. Y el día también del himno argentino. ¿Alguien se sabe el himno argentino, no? ¿Cómo no te voy a saber el himno argentino?
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1: ¿No te lo sabí? ¿Algún amigo argentino? ¿Alguna amiga argentina? Un pedacito nomás, po. Cante un pedacito del himno.
10: Vamos al trámite antes que cierren.
1: Ah, buen amigo, ¿cómo estáis, Gustavín? Yo me pregunto, ¿hay alguien de cumpleaños un día como hoy, 10-1? ¿Quién está de cumpleaños un 11 de mayo?
11: Buena, mi buenos muchachos.
12: Está más helado que el jefe para fin de mes cuando te va a pagar.
1: Oh.
12: Hay más helado que...
13: Hay más helado que WhatsApp.
1: Ya, buena música, Toribio.
0: ¡Yo!
1: Mae Brooklyn, estamos cambiando los estáis más helado. ¿Estáis más frío o estáis más helado?
0: Ok. Otoño e invierno.
1: Ahí te la dejo, pajarito.
14: Estáis más helado que billetera de pingüino.
12: Oye, estáis más helado que apoto pelado.
1: Ya, sigamos. Ya listo.
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1: ¿Cómo estamos con la creatividad? Le pegó.

0: 56 minutos. Buena, buena los pirinolis. Buena, buena los buenos muchachos. Buena, buena las buenas muchachas. Estamos al aire hasta las 12 de la noche. Recuerda que la publicación ya está instalada en las redes sociales. Para que dejes tu mensaje por escrito en el Facebook o en el Instagram. ¡Ey! ¡Te estamos esperando!
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0: Hay gente que nunca va a dejar su mensaje en las redes sociales. Ya. Ya, pues me estamos esperando. En cualquier momento leemos los mensajes que han llegado hasta el momento.
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0: Ok. Dije, en cualquier momento leemos los mensajes que han llegado hasta el momento. Una rima, bo. Ahí tenía una rima, bo. Una rima a los voceros de gobierno. Ahí, claro.
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0: Buena, buena, los pirinolis.
4: Oye, sí que estáis más helados que el jazz del Titanic.
0: Ya, pesado.
5: Está bien más helado que más torrilla pingüino.
6: Está bien más helado que la hueta.
0: ¡Oiga, amiga!
7: La vida,
0: oye, buena, tía Rita. ¡Ey, tía Rita! Un programa serio, un programa familiar.
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0: Filtro Torillo, tarjeta amarilla para la tía Rita. Tarjeta amarilla para la tía Rita. Se la ganó nomás, se la ganó.
2: 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Otoño invierno.
0: Mira que se acribilló la tía Rita. ¿Y cómo sabe la tía Rita de eso? ¿Cómo sabe la tía Rita esa información? Mira, tía Rita.
2: 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Otoño invierno.
0: Buena, buena, los pirinolis.
8: Estáis más helado que pedo pingüino.
0: Ya, pero se vale. Está vieja, ¿no? Estáis más helado que pedo de... ¿Qué pedito pingüino? Sí.
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0: Te
9: leemos desde nuestras redes, ok.
0: Hola, buena, pase.
9: ¿Cómo está la resaca, Pipe, en la que te fuiste?
0: ¡Le pegó!
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0: ¿Por qué no repetí el polipocket? Es bueno ese tema. ¿La guaracha o el polipocket?
10: Oye, nací un día más uno.
0: ¿En serio?
10: Una coincidencia con una prima, ambos nacimos el mismo día, pero con diferencia de año.
0: Mira.
10: Los dos, un 10 más 1 de mayo. Saludos. Ponte el temita ahí de chamanes, por favor.
0: No, porque estoy de cumpleaños, my Brooklyn. Vamos a saludar al panita acá que está de cumpleaños.
10: Oye, nací un 10 más 1. Qué buena coincidencia con una prima, ambos nacimos el mismo día.
0: Amigo, ¿te puedo pedir un favor? ¿Por qué no envías su nombre y el nombre de la prima para cantar el cumpleaños feliz? Si no mucha la molestia, necesitamos esa información urgente, urgente, para poder cantar el cumpleaños y lanzar el tema.
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0: ¿Cómo se llama la Mapri? ¿Cómo se llama la Mapri? ¿Cómo se llama usted, amigo? Le queremos cantar el cumpleaños feliz. Estoy hablando. Hablando, buscadecita de Lego.
11: Efectivamente, Pipera. Estoy cocinando con un rico charquicán con las carnecitas que nos quedaron de ayer del asado.
0: Oh,
11: y también cocinando porque acaba de llegar mi adolescente de jugar fútbol. Así no, que me dijo, mami, hazme un pollito. Así que aquí estoy.
12: Acá estoy en mimado, Vine de la pichanga, ¿qué dices?
0: Bien. Oye, las bendiciones que cocinan Lego. Hay bendiciones que... A ver, confirma Michelle. Tres comidas al día. ¿Sí o no? Adolescentes, bendiciones, tres comidas al día. La mamá cocinando todo el día. Oye, ya, amigo, ayúdale.
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0: Ok. Ayuda a la mamita. ¿Cuándo le va a cocinar usted a la mamita? Ahí te la dejo.
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0: Hola.
1: Hola.
0: Hola.
1: Hola.
0: Hola.
1: Hola. Te amo de Brooklyn. Vamos por estos nuevos minutos al aire. Gracias por estar al otro lado del parlante. Te indicamos la hora. En tu señal.
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1: 9:05. 2 horas menos en Rapa Nui. Ahora son las 9:06. La misma hora en Rapa Nui.

0: contigo.
1: Para iniciar este nuevo bloque nos quedamos con un temazo de Benja Valencia, Sinaca, el remix junto a Zion y Paulo Londras.

0: en vivo y en directo, Calvin Harris. Mi Brooklyn, buen tema. Está bueno ese tema.
1: Que está bueno este tema.
0: ¿Cómo dice que dijo?
2: Estamos gozando.
0: Pero yo estoy dejando la radio en silencio, pues, panita. ¿Queréis que haga un monólogo? ¿Queréis que ande a capela? Por acá, mira, un Piscis en Acuario, en secreto. ¿Qué se siente escuchar una canción tuya en la radio, mi Brooklyn? ¿Qué se siente? A ver. Saludos para Denise también, que está sintonizando la radio ahí con los muchachos.

0: está bueno este tema.
1: Abrigo puesto, volumen arriba, prioridades claras. Okay. Todo bien.
0: ¡Hola, Pipe! ¡Oh,

0: Ramón, el único DJ que mezcla con los ojos cerrados y sin retorno. Ándale por el tubito. Vamos a chequear quién está con nosotros en el WhatsApp. Ok, ahí puedes enviar tu mensaje de voz. ¿Quieres escuchar alguna canción? ¿Quieres saludar a algún familiar que está de cumpleaños? Anda a saber. Ay, más helado.
1: Creo que la barra
0: Colo-Colo. No, o sea, ya sí, ya. ¿Cómo dice que dijo? Está ahí más helado que la barra Colo-Colo. ¿Cómo dice que dijo?
2: Está ahí más helado que guardia la escuela de montaña.
0: Está ahí bueno. Hola.
3: Hola, tío Pipeño. Hola, bueno, tío Pipeño. ¿Cómo le fue las vacaciones?
0: Bien, bien.
3: Lo extrañamos mucho. Enfermo que no hace tanto bien. Los amigos de tierra.
0: Nosotros igual te extrañamos mucho. Te extrañamos mucho. Gracias por estar.

0: Exacto. Se acuestan tarde los niños hoy en día.
1: Ok.
2: Otoño e invierno. Buenas tardes, Panapipe.
0: Buenas noches, ya, amigo.
2: Espero que
0: buenas noches.
2: Descansado en su semana, mi hermanazo. Y que tenga una excelente semana. Y aquí estamos gozando.
3: Estamos gozando.
0: Ese audio creo que llegó como a las 7 de la tarde, pues, Toribio. Vamos con los audios que no han salido, pero van a salir igual.
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0: Buenas noches.
5: Le habla Jochechito aquí, oye, prepare con Chile. No lo conozco, Oye, se perdió la Leslie. Oh, hermano.
0: Hay
5: una bonita jornada laboral, hermano Torillo. Al suegro, oye, al suegro René. ¿Ah? A mi suegrito Regalón. Tiene una hija muy rica. Oye, y saludo Pipón aquí de la FMK, hermano, que me hace tanto bien y soy parte de nuestra familia.
0: Chacarla y bonito.
6: Gabo de Quillota por aquí.
0: Aguante, Gabo, un abrazo.
6: ¿Te puedo pedir un pipeño, temita?
0: ¿Cómo así, amigo?
6: ¿Te puedo pedir un temita,
0: ahora, pipeño? Canción. Dale, ¿cuál?
6: ¿Puedes poner Samurai de Young Sister con el Polymer, porfa? Para motivar la noche, el turno
0: vamos
6: noche.
0: Eso. Lo vamos a pensar, amigo. Tenemos de aquí hasta las 12 de la noche para lanzar ese tema, así que tranquilo. Paciencia, por favor.
5: La tía Rita ahí.
0: Oye, este individuo bombardeando.
7: Viste, de la mimi por este lado. ¿Sabes que yo nací en Argentina, los dos días me vine a Chile?
0: No, me digas.
7: No. Mil veces me quedo con el himno nacional de Chile. Sí. Muy bueno el himno y todo. Y a mí lo primero que cuando tú vas a la parada militar sale el ejército de la armada. Y escucha, pero espectacular es eso. Y después los demás, pero yo prefiero el primero que sale siempre. Eso. Ya pues, Pipe.
0: Amiga, pero canta un pedacito del himno, bo. Por último, juegue.
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7: Pepito.
0: ¿Qué pasó, amiga? ¿Qué pasó?
5: Llegaron los huevos,
2: Viveño Andrés, segundo lunes de mayo, viveño. Se va mayo, viveño.
0: ¿En qué momento pasó todo esto?
10: Hola. Totalmente connotado, compariche. ¿Qué crees que le diga? Del flow.
0: Bueno,
10: hoy estoy en el 89.9.
0: Expláyate.
10: Besitos, abrazos y todo el amor del mundo. Al 89.3, está mi amorcito, weón, la Paulita. Ella sabe que yo escucho esta radio, yo creo que ella debe estar escuchando. Ya, compañero, estoy medio triste, estoy medio resfriado, cansado, cayendo agüita, pero con toda la fe y con todo el power y el flow. Gracias por estar ahí.
0: Yo escuché ese audio, me enamoré, me refrié. Está ahí, bueno, vamos. Quizás un radial para el panita, ¿eh? Que está enamorado y resfriado. Recibe la bless.
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10: En todo caso, en buena manita, se agradece. Puta, que se echaba de menos.
0: Póchame, panita.
10: No es por tirar mala onda, ya, pero... Uy, la programación te la encargo. Pipeño,
0: estáis con la cámara ahí.
10: Tenéis que estar ahí.
0: Estáis con la cámara
10: del
0: ahí.
10: Flow.
0: Estáis con la cámara ahí. Ya estamos acá, pues, amigo.
11: Oiga, cada quien, yo sabía que ando ubicando aquí en la esquina, acá en y.
0: La que se fue ese panito. Es la que anda.
12: Estáis más helado que pestaña de pingüino, hermano.
13: Me llamo Ignacio y prima Leslie. Ambos hicimos un cuarto para las 4 de la tarde.
0: Escuché la primera parte. Repite el audio, Torillo, por favor.
13: Me llamo Ignacio y prima Leslie. Ambos hicimos un cuarto para las 4 de la tarde. Dale.
0: Ignacio y Leslie. Vamos a cantarle el cumpleaños. ¿Eh? ¡Happy Verde!
14: ¡Happy Verde!
0: ¡Que lo pase bonito, amigo! Usted y su prima. ¡Felicidades! En esta vuelta al sol, a la luna, a la cuadra. El panita nos había solicitado algo de Chamanes Crew. Cuando quiera, Toribio. Dale.
15: Buena, mi bueno, muchachos.

0: noche, 27 minutos. Tus amigos expertos en acortar las jornadas. ¿Quién te habla por acá? Pequeño del flow de acero, tardero, nochero, ex madrugador.
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2: Buena radio. Buena radio. Buena, buena, los Pinoli. Bueno, saludos, amigo. Se te extrañó.
0: Yo igual te extrañé, amigo.
2: Quería mandarle un saludo a mi madre que está en alto hospicio. Acá, Pablo Rojas, desde Copiapó. Que la extraño muchísimo.
0: Salva a la mamita de nuestro pana. No dijo el nombre la mamita. Amigo, tiene que decir el nombre de la mamita. ¿Lo dijo?
2: Está en alto auspicio acá, Pablo Rojas, desde Copiapó.
0: No, la mamita de Pablo Rojas no, ¿eh? Ella sabe quién es. Saludos para la mamita de Pablo Rojas. Aguante mi Brooklyn. Te quiero mucho.
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0: Hola, buenas noches. Adelante.
4: Buena, Pipe Flúor.
0: Bueno, bueno.
4: Y a Antonio, el máximo, el que pincha los discos no mirando y con los ojos cerrados y sin retorno. Oye, te llamo de menos, te van a pasar, te llamo de menos.
0: Oye, igual, amigo.
4: ¿Y por qué no te mandaron a reemplazar? Esa era mi pregunta.
0: Oh, no,
4: ¿por qué no mandaron al Pipe a reemplazar al Pipe?
0: ¿Cómo ha sido, amigo?
4: Genial eso, ¿te acordé?
0: ¿Cómo eso? Ahí.
4: Mañana, tarde, muy noche. Uy, pero qué genialidad es. Y más encima después sigue sin sueño. Que lo echamos harto de menos. Un abrazo, compañero.
0: Y suena ok, sin sueño, suena la estación radial. Guarda la señal para las antenas Toribio y Pipe en el show. Guau, wow, la verdad, ¿eh? Sin sueño. Manita, no sé, no hay reemplazo, amigo, no hay reemplazo. No hay reemplazo, Mayuru. Habría que, uno de los muchachos tendría que haberse repetido el plato. Tendría que haber hecho dos turnos. En ese caso serían 8 horas de radio, no creo. Entonces ya estamos de rete, eso,
5: Confirmo, okay. Pipe, este niñito no come, este niñito aspira la comida.
0: Así son los adolescentes, amiga. Tienen que alimentarse bien, los panitas. Vamos al corte, vamos a la pausa ya.
6: Estás más helado que persona recién operada de manga gástrica, oye.
0: La que te juiste, ponte ser.
4: La que te
0: ¿Usted,
4: juiste.
0: ¿Usted lo operaron? ¿Lo operaron de su amigo, Naker?
7: Helado que la estadio de la U. Estás más helado que la costa que tú tate.
6: Pipe. Daniel del transporte público.
0: Bueno,
6: más helado que iceberg en la Antártida.
0: Vamos a tener que cambiar. Vamos a tener que cambiar esos dichos, amigos. Se están repitiendo ya. ¿Qué pasa con la creatividad?
6: 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Gracias, Pedro Gay.
0: Recibe el quizazo radial. Pase.
8: Buenas noches, querido Pipe. Toribio, aquí el Battery Dance. Te vuelvo a saludar.
0: Battery.
8: Bienvenido a la radio nuevamente con tu gran programa. Y por supuesto también contarte que ya mañana es el día de salir en pantalla Chilevisión. Ahí estaremos desde las 19 para que estén atentos todos los hockeyadictos.
0: ¿Pero cómo lo hacemos, amigo? Oye, mujer, para el escándalo. ¿Cómo lo hacemos, amigos, si nosotros a esa hora comenzamos el programa? Podríamos, por último, pinchar, ¿no? Podríamos pinchar ahí el canal. Hacer la presentación del Battery Dance. Sí, mañana se presenta en cuánto vale el show de Chilevisión.
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0: No, que este programa... Muchos artistas en este programa. No, tapado un artista acá.
8: Siempre positivo.
0: Amigos de artistas.
2: Elsa Roja, disculpa.
0: ¿Cómo dice que dijo?
2: Elsa Roja, disculpa.
0: No entendí, mi Brooklyn.
10: Pipe, está más helado que baño de oso polar.
0: Ya. Vamos a dejar hasta ahí nomás los... Vamos a tener que ir renovando. Eso se está ahí más helado, está ahí más frío, ¿eh?
11: Buena, mi bueno muchacho.
0: 9:32, vamos al corte, vamos a la pausa. Quédese por ahí que el programa está recién iniciando. Tus amigos expertos en acortar las jornadas están al aire hasta las 12:00. ¿Y tú, estás ok o qué?
12: ¿Estás seguro, guatón?
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0: De regreso en tu señal, ok. La que te hace tanto, pero tanto bien. Vamos por estos nuevos minutos al aire. Te indicamos la hora.
1: Hola, Pipe, estoy Jonás.
0: Son exactamente las 9 de la noche y 37 minutos. 2 horas menos en Rapa Nui. ¿Y tú estás ok?
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1: 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Pipe Leiva sigue en vivo.
3: Bueno, saludos para toda la gente que está de cumpleaños un día como hoy. 10 más 1.
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3: Para iniciar estos nuevos minutos al aire, la música tenemos lo nuevo de Katais. Ponte, ponte y suena en tu señal.
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1: Dale, papi, tú, ¿cómo dice? Toribio, que te gusta hacer esas mezclas exóticas. Sí, esas ensaladas de audio que lanzas.
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1: Andáis corriendo por la Davi, oye. 9:44 ¿Cómo están los pirinolis en las redes sociales? Vamos a chequear de inmediato a ver quién está con nosotros en el Facebook o en el Instagram. Ponte, ok. Ponte loquita. ¿Quieres hacer temita o del Kid Voodoo con la Katais o no? Ha sonado mucho Katais. Katais está rompiendo, ¿no? Creo que se viene colaboración con Jonas Brothers, ¿no? Con los hermanos Jonas.
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1: Bueno, vamos a leer los mensajes de la caja de comentarios del Facebook y del Instagram. Usted también, ¿cómo dice? Ustedes también pueden ser parte de la programación en vivo de tu señal ok. Tienes que dejar tu mensaje por escrito en el Insta o en el Facebook y te leemos al aire.
2: Buena, buena, mi bueno muchacho.
1: ¿Cómo están los pirinolis en este día lunes iniciando la segunda semana de mayo? ¿Cómo corresponde? Bueno, en rigor tercera semana ya, tercera. Bueno, 2 semanas y media. Una semana, ¿cómo dice? Más enredado que los cables del cajón de la radio.
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4: Como no me entendiste, te vuelvo a hablar. Que el saludo era para mi madre en el hospicio.
1: Ah, ya.
4: Elsa Rojas, que es su hijo Pablo Rojas, que la extraño muchísimo.
1: Saludos para su mamita, Elsa.
4: Pero estamos bien acá.
1: Saludos, Pablito, un abrazo. ¿Y habrá escuchado el mensaje? ¿Estará escuchando la radio, Elsa? Me gustaría que también envíe un audio.
5: Sí.
1: Queremos escuchar la voz de su mamita. ¿O no? ¿No? ¿No le gusta enviar audio? Bueno, si no le gusta, pero vamos a estar pendientes. Vamos a estar pendientes. El programa es hasta las 12 de la noche, así que un gran abrazo ahí para la mamita de Pablito. ¡Te queremos mucho!
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1: Señoras y señores, damas y caballeros.
7: Este es el cancionero.
1: FM
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1: Hoy día no tenemos cancionero. ¿Sí o no, Toribio? ¿Hacemos cancionero el día de hoy o no hacemos cancionero? Bueno, hoy es el Día Nacional del Teatro en Chile en honor a Andrés Pérez. Y el Día del Alumno, nos saludamos a los alumnos de Chile. Aguante las alumnas, los alumnos de Chile. No vamos a quedar en el Día del Teatro. Vamos a quedarnos en el Día del Teatro. Vamos a chequear cuánto sabe el público de teatro chileno. Vamos a poner a prueba a la audiencia. Vamos a poner a prueba.
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1: A ver, vamos a chequear cuánto sabe el público de teatro, de obras chilenas. Vamos con obras chilenas. Por ejemplo, La Pérgola de las Flores. ¿Alguien sabe el nombre de alguna obra de teatro chilena? Acabo de mencionar una yo. La Pérgola de las Flores. Clasicazo. Clasicazo. ¿Alguien se sabe el nombre de alguna obra de teatro de Chile? Recibimos colaboraciones a través de nuestro WhatsApp. Ok.
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1: ¿Cómo no voy a conocer ni una obra de teatro? ¿Hace cuánto no hay el teatro? ¿Nunca, nunca ha sido el teatro? Pero ¿cómo? Pero ¿cómo?
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8: Está más helado con espinazo y lobo marino.
1: Dale con el time más helado. Ponte serio. Estamos celebrando el Día del Teatro.
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1: Vamos al tiro con el WhatsApp, Toribio. Lánzalo, WhatsApp, Toribio. Pero ya hay para la casa. ¿Qué está pasando?
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1: Obras de teatro chilenas. Por ejemplo, La Pérgola de las Flores. ¿Cuánto conoce de teatro el público? Estamos poniendo a prueba al público hoy día. Hola.
9: Este es el bachillerato con Cruyelet y la pandilla.
1: Ponte cero. Oye, tarjeta amarilla al amigo porque anda perdido. Tarjeta amarilla para el panito porque anda perdido.
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1: Llegamos esta temporada, dijo el otro. Llegamos estricto. Estricto. Creo que hay mucha gente que nunca ha asistido al teatro. Hay mucha gente que no tiene esa cultura de teatro. Por ejemplo, el Battery Dance. Es más de cine el panita. Planeta de Teletance es más de cine, no es muy de teatro. Entonces, si le preguntamos qué película... No, el Planeta te nombra 100 películas, pero teatro. Pero una obra de teatro.
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1: Cualquiera menciona una obra de teatro. Hola, buenas.
3: La Negra Esther Pipe.
1: Viejo... La Negra Esther, mira, la Negra Esther. Buena, ¿eh?
5: Viejos de mierda. Esa de uno, ¿no?
1: Viejos de shit. Dejémoslo con viejos de shit. Viejos de shit.
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1: Salieron dos obras de teatro, dos nombres de obras de teatro. A ver, acá tenemos otra. Hola, buenas.
6: La Negra Esther.
1: No, esa ya, ya la mencionaron, amigo. Ponte serio. ¿Cómo fueron a ver la misma obra?
10: Buenas, Pipeño, un gustazo buenas, escucharte, Javito. Pipeño. ¿Cómo le fue en las vacaciones? Descansó, relax, disfrutó.
1: Relax, relax.
10: Fue ver a su mamita.
1: Sí,
10: feliz.
1: Claramente.
10: Ah, me toqué. 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
1: Estamos todos los días, bro, por videollamada, dijo el oso.
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11: 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Hola, Lorena de la Serena, la Negra Esther, de Andrés Pérez.
1: Creo que la obra más popular sería La Pérgola de las Flores y La Negra Esther. ¿Qué pasa con la cultura teatral acá en Chile?
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12: La remolienda. Excelente, la remolienda. Mamá Rosa, también, muy buena. Un poquito antiguita, pero se me cayó el carné.
1: Panita, cultura teatral. A ver, ¿quién anda por acá, pase?
10: Solo desearle a todas las mamitas de fumoqueadistas que hayan pasado un lindo día con sus queridos hijos. 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
1: No falta el panita que anda en otra. Estamos haciendo algo acá en el programa y llega perdido, ¿eh? Falta el panita que anda en otra. No, anda en otra. Javito Salsero. Ecualiza el rostro. Despabila el caracho. ¡Está ahí bueno!

0: sácate esa capa, no te vayan a forrar. Sácate, andáis con la capa. Andáis con la capa.
1: La que te juiste.
0: Está ahí bueno. Sácate esa capa, yo te dije. No te vayan a forrar nada.
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0: Okay. 9 de la noche, 53 minutos. Ponte la de Superman. Ponte la de Superman, por último.
3: Okay. Dime, una de las obras que realmente le hizo muy bien al país.
0: ¿Cuál?
3: La línea 1 del metro, esa obra cruza Santiago de oriente a poniente y es una de las más obras más grandes que tiene el país.
0: Ponte serio.
3: La línea 1 del metro.
0: No sé cuándo va a ser el día que se ponga serio el Guatón Mauro. Este es un programa serio, amigo. ¿Cómo que las obras del metro? Estamos hablando obras teatrales, amigo. Teatrales. La que espabila el rostro. ¿Cuál es el caracho?
4: Está la Corina Roja. De Subterra, igual es una obra de teatro.
0: Subterra.
4: Saludos a la Elsa.
0: Gente no va mucho al teatro. Este es un buen momento para incentivar el consumo de teatro. Sí, vamos a invitar al público. También me voy a hacer una autoinvitación también. Pero yo escucho, quiero el teatro, mi hermanito. Así que siempre es bueno buscar ahí funciones teatrales. Siempre hay teatro en vivo, amigo. Así que vamos, que se puede. Sácate la capa, usted. Sácate la capa, y hola.
5: El prestamista.
0: El prestamista.
5: Esa es otra obra.
0: ¿Estás seguro, Vanita? No. No había escuchado esa obra. El

0: Tranquilo nomás.
1: Tranquilo yo estoy. Estoy súper tranquilo. No, aquí no me roban la calma.

0: nos fue el bloque. ¿Qué podríamos, Toribio? En el próximo bloque podríamos hacer un reggaeton old school o un tagada. Hagamos una breve votación, ¿te parece? Su breve votación al WhatsApp.
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0: ¿Qué te gustaría escuchar en el próximo bloque? ¿Su tagadá, su loco tagadá o su mix de la vieja escuela, el reggaeton?
2: Buena, buena, mi bueno muchacho.
0: WhatsApp, ok. Lo primero que llega a 10, lo primero que llega a 10. A 10, a 10.
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0: Un gran abrazo para toda la gente que ha dejado su mensaje por escrito a través de las redes sociales. Vamos a mencionar a cada uno, a cada una de las personas que se ha reportado el día de hoy.
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0: Mira, por acá tenemos a Marcia Tevez.

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0: Se me pegó un poquito lo de la vocera. Amiga, de verdad que si una amistad de real va a seguir ahí. Si no, ¿qué pase? ¿Qué pase nomás? ¿Qué pase? Por acá tenemos a Ikeija reportando sintonía. Ahora sí, hasta las 15 de la mañana. ¿Lo dices por ti? ¿O lo dices por nosotros? No

0: manteniendo la esencia old school, radialmente hablando.
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0: Saludos, amiga Yasmín, un gran abrazo a su familia.

0: es amiga, el día jueves explicamos que no íbamos de vacaciones. Quizás no escuchaste ese programa. Fue el día, bueno, la previa del Día del Trabajador. ¿No escuchaste ese día? ¿Estabas de fiesta? ¿Estabas de París?
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0: Buenas noches en punto. 22 horas en punto. 22 horas en punto. Por acá la...

Ponce también es parte de la programación. Ok, buena pipa, estamos felices por su regreso. Mi hijo Nicolás se lleva la radio chiquita a la cama y se duerme todos los días escuchando ahí a su pipe. Ah, ¿en serio?

Pirinolis, nuevo bloque para estar ok. Son las 10 de la noche y 5 minutos. Recuerda, 2 horas menos, donde ya tú sabes.

0: Aquí tenemos lo que necesitas con Papi Peleida.
1: Lo nuevo del Secretary Daddy Yankee Yo. Colaborando con la FIFA. Shinsea, ¿no?

0: pajarito. Dice, danza la manivela.
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0: Dami Brooklyns avanzando la programación de día lunes con los Pirinolis en acción.
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0: Oye, Dori, se puso helado. ¡Se puso helado! ¡Abríguese!
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3: ¿Qué vas, Pipe? ¿Cómo estáis?
0: ¿Cómo estáis?
3: Oye, a mí el día sábado cuando llegué en la madrugada, así como del domingo.
0: ¿Ya?
3: Haciendo show en la casa, ¿ese se considera como teatro?
0: Yo creo que igual. Yo creo que los mejores, las mejores horas de teatro las puedes encontrar en el lugar más... No, no sé, mi Brooklyn. Yo creo que sí, igual. ¿Y por qué llegaste tarde? ¿Qué llegaste tan tarde a la casa, individuo?
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0: Oye, mujer, para el escándalo, ¿cómo se te ocurre llegar a esta hora? ¿Acaso no sabís que tenéis marido? Pero esta se la cantaron al revés.
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0: Resuelto nomás, resuelto. O sea, un hombre... Este hombre no resuelve, este hombre es resuelto. Saludos, mi panito, un abrazo. Gracias por estar ok.
4: Oye, vive también un buen momento para cuidar el teatro. Para ir al teatro, ¿cachai? Y cuidarlo también. El teatro depende mucho, mucho, mucho de que la gente vaya a apreciar esa arte, ¿cachai? Y si la gente no va, pucha, cuesta después que lleguen los recursos. Más encima, hoy en día, como están las cosas, cuesta más que le den recursos. Y funcionan con eso, con los fondos concursales, el asunto de subvenciones que tienen. Así que hay que cuidarlo harto. Cuando hayan

0: de teatro gratuitas. Y la gente no va. Tienen que ir a apoyar esas obras de teatro.
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0: Gracias por su comentario, amigo. Te quiero mucho.
3: El tagada.
4: Obviamente que un reggaetón violento, old school viejo.
0: ¿Cómo así? ¿Tagada o reggaetón? ¿Qué dice el público?
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0: WhatsApp, ok. ¿Qué quiere el público? ¿Reggaetón de la vieja escuela o tagada?
6: Su tagada. Y un saludo para la Jana que viene saliendo de clases. Que le fue ahí nomás la prueba, pero arriba los corazones. Para que se sienta bien, para que se sienta ok.
0: Vamos a prepararse mejor para la próxima nomás. Pues. Todo el quizazo radial a la próxima. Bueno, la próxima oportunidad de ir mejor, amiga. ¡Recíbelo! 10 de la noche, 21 minutos. Dale, vamos.
7: Buena, Toribio, la que te fuiste.
0: Llamamos tagada o reggaetón. Al WhatsApp envíe su parecer.
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0: Tagada o reggaetón. ¿Alcanzamos en este bloque o no, Cle Toribio? Hola.
8: Hola. Jesucristo Superstar o Superestrella. Acá en Chile también lo hicieron.
0: Versión chilena. Jesucristo Superstar. ¿O es de Chile? Ahí te la dejo. ¿Obra originaria de Chile o una que? Ahí te la dejo. Hola, buenas, pase adelante.
9: Bueno, la única que conozco, la negra Esther. Esta niña de las flores, ¿cómo se llama? Oh, me olvidé el nombre.
0: Flor de rap. La flor de rap. La mamá de tu mamá. Que te quede clarísimo, Mayuruklin. Aguante las cabras. Bueno, los
10: pirinos. ¿Esto sirve teatro en Chilevisión?
0: También, pues, amigo, sí, es una obra de teatro. Teatro en Chilevisión, junto a Pato Torres. Este próximo sábado. Hola.
7: Ponte la chaquetita, pipeño. Esa con la que salí en la fotito. Ponte esa chaquetita, si tenés frío, pipeño.
11: Hasta las 12.
0: Es que no la tengo acá, amigo. No traje esa chaqueta a la radio. Hubiera sido bueno. Hubiera estado abrigadito, amigo, pero no. Yo pensaba que iba a ser calor. Sí, hoy día hacía mucho calor. Dije, voy a ir de verano. Y ahora, aquí estoy. Con puro frío, puro ofri.
12: Buena, mi buenos muchachos.
13: Se viene el disco giratorio. Todos a la pista.
0: Tagada.
14: Es como perder ese hombre. Tagada.
0: Tagada, el público quiere tagada.
15: Hoy día quiero reggaetón. Reggaetón lento.
0: Mira, Mayurugli, anda reggaetonero, Claudito Larconcón. Recibe el quizazo. Hola, buenas, pase adelante.
16: Aquí Sirena, reportándose. Elijo tagada.
0: Tagada, mira, una reggaetonera eligiendo tagada.
17: Mira. Hola, jefecito, ¿sabes qué? Yo creo un tagada, porque así la gente interactúa de mejor manera, digo yo.
0: Llamo, amigo. Tagada, el público al parecer quiere un tagada.
9: Un tagada, mi peño.
0: Oh, muy bien. Hola, buenas noches, adelante.
18: Un lado de tarde, amigo. Pipe es los grillos.
0: ¿Cómo dice que dijo?
18: Los grillos.
0: Los brillos. Los brillos o los villos. ¿Cómo dice? Hola, buenas, pase.
9: Carmela, llegas a la ciudad. Carmela de las flores, ¿no? La pérgola de las flores, ahí está. La pérgola de las flores. Y eso lo vamos a ver.
0: ¿Cómo dice que dijo? Amigo, esa obra la mencionamos nosotros. Ponte serio.
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0: al Brooklyn. Mi buenos muchachos, mi buenas muchachas. Se nos fue el bloque y ya son las 10 de la noche, 27 minutos.
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2: Pibe, tagada. Para dejarla embarrar. 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
0: Ya, pues te queremos motivado para el tagada del próximo bloque. Los queremos a ver quién se sube al tagada del próximo bloque. Vamos al tiro vendiendo los boletos. 2x1 el día de hoy en el tagada, ok.
3: Buena, buena, mi buenos muchachos.
0: Ahí te esperamos en el próximo bloque. Vamos con el tagada. Maestro Javier, ¿todo listo para el tagada? No hay que reparar ningún... ¿No? ¿Todo bien? Vale. Estamos ok.
4: ¿Estás seguro, guatón?
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0: Radio.
1: Todo listo para iniciar un nuevo bloque en vivo. Ya son las 10 de la noche y 32 minutos.
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0: Seguimos, ok.
4: Vamos por estos nuevos minutos al aire. En breve se viene el Tagadá, ok. ¿Están listos? No se vayan a marear. No queremos a nadie que invoque a Guajardo.

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18: ¿Listo, maestro Javier? ¿Tenemos listo el Tagadá para comenzar a girar o no estamos listos?
19: Hola, jefecito. Sí, está todo chequeado, está todo ahí funcionando, pero tiki-taka, los repuestos, todo lo que me trajo, le hice la mantención de las mil maravillas, así que tire el Tagadá cuando quiera nomás, jefecito.
18: ¡Llame, Brooklyn! Atención, queridísima audiencia, queremos saber quién se sube al Tagadá el día de hoy. Tienes que confirmar asistencia. Tienes que confirmar a ti. Sí, claramente.
20: Atención, permanecer sentados y con ambas manos de las barras de seguridad. La locura del Samba Tagadá está por comenzar.
18: Ya los pirinolis, ¿quién se sube? ¿Quién se sube? Vamos, arriba, arriba, arriba, arriba, arriba, arriba, arriba, arriba, arriba, arriba, arriba, arriba, arriba, arriba, arriba.
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18: Solo mensajes cortitos en el Tagadá. Mensajes de 4 segundos, 3 segundos. ¿Confirma asistencia o no? ¡Que se sube! ¡Apúrese, apúrese, apúrese, apúrese, apúrese, apúrese!
20: Nuestros tagadancers bailan al ritmo frenético en el medio del plato.
18: Pero pon la rampla, Toribio, pon la rampla. Que sí, porque se comiencen a subir. De la rampla, la rampla. Para que se suban en movimiento.
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18: No se pueden subir comiendo no está prohibida la comida. Está prohibido el bebestible y la comida arriba del Tagadá.
23: ¿Qué tal, amigos? Soy Lucho Jara.
24: Desde Santiago me teletransporto directo al Tagadá de la FM OK.
18: Desde Santiago, ¿qué más le llega al Tagadá? A ver, a ver, a ver, a ver, a ver.
25: Buena, buena, mi buen muchacho.
26: Hola, Vivazo, ¿qué tal? Muy buenas noches.
18: Bueno.
26: Un placer escucharlo de nuevo por acá, por estos lugares.
18: Buena, buena, amigo.
26: Espero que hayas pasado su semanita de vacaciones. Nosotros hoy estuvimos la semana. Come, come, que no te come. Cambio totalmente el cuarto sin usted. Y eso, espero que haya estado y ahora los vamos a Tagadá. Tagadá, Tagadá.
18: ¡Súbete luego! ¡Súbete!

0: sonando feo ahí el... No nos vamos a caer, po.
1: ¿Qué tal, amigos? Soy Lucho Jara.
2: ¡Afírmate, mita! ¡Afírmate, mita!
3: Colándote en la fila, con loco.
0: Oye, no, peleen, no se peleen.

0: Llegó tu momento.
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0: Claro, como yo paso sentada nomás.
1: Yo me como el queque, este quequito. Ya se va a matar dando vueltas hasta cada
2: lado. Súbete luego, quítenle el queque, quítenle el queque. Se lo va a comer todo.
3: La que te fuiste.
2: Comparte, usted no fue al colegio, parece, no fue a la escuelita. No fue al jardín.
4: Afírmate tú, te tutaste.
2: Precioso. Hola,
4: mi niño precioso.
2: Hola.
4: Y aquí
2: está
4: saluda a tu amiga Vanessa que me
2: sube. Chao. Y su amiga, la que se reportó el otro día, ¿estará en sintonía? ¿O no?
5: Buena, buena, mi buen muchacho.
2: ¿Cómo se llama la amiga? La ¿cómo se llama?
6: Atención, permanecer sentados y con ambas manos de las barras de seguridad.

0: noches. Habla Shirley.
1: Hola, Shirley. Shirley.
2: La que te fuiste.
1: Era Shirley.
0: Buenas noches. Habla Shirley.
1: Shirley.

0: paso, abran paso. No, mira, sí, amigo, fluirle, por favor. Más respeto con la dama, más respeto.
1: ¿Dónde los salsitos quieren subir Marta Gadá?
0: Confirme la estatura, por favor. Sí, tiene que, ahí está la regla. Confirme, tiene que pararse ahí para ver si puede subir o no. Tiene que, la estatura.
2: ¡Ay, me puse nerviosa!

0: Oye, maestro, maestro ahí, el de Tagada, le prestó Tagada a los radios de la Sonida, pero rancio, mira, mira, mira cómo suena. Suena todo oxidado, no, no lo vamos a caer.
1: Cuidado, tengo cuidado, amigo, cuidado, afírmate.
2: Atención, permanecer sentados y con ambas manos de las barras de seguridad.

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1: 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Frío, súmalo, súmalo, súmalo. Suma el tema, bumbre.
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0: ¿por qué tenía que decirlo?
1: Tagadá nocturno. Ok, vamos. ¿Se quiere bajar esta mareada? No se puede bajar, no se puede. Otra vuelta.

0: dinariés aquí en Guapo. Dile que se baje.
1: La que te juiste.
2: Manda el saludo a lo Amar Azul hoy. 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
3: Sí, le voy a mandar un mensaje ahora a la Charlie para que
2: se
3: suelta la garganta. Charlie.
2: Ya,
3: yo la voy a llamar.
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4: Está vomitando la veterana. 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
0: Vamos, fluyere para la
5: La radio es eso. Esta gana.
6: Buenas tardes. Buenas tardes.
2: La Charlie.

0: una serpiente que anda por el bosque. ¿Quiere ser usted una parte de mi cola?
1: Oye, ya está en el tagadá, no está en la cuncuna amarilla.
2: Oye, mire, aquí en el asiento hay dibujado un miembro.
3: Atención, permanecer sentados y con ambas
1: siéntate,
3: manos de las manos de seguridad.
1: Siéntate, oye, siéntate. Oye, sienten al guatón Mauri que no se quiere sentar. Córrete para allá, hombre. Córrete para la izquierda, hombre.
4: Oye, güey, estamos vomitando aquí, estamos vomitando, esta cuestión está muy, muy fuerte.
1: ¡Qué asco! ¡Qué asco! ¡Oh, qué asco! ¿Qué comiste? ¿Qué comió ese individuo? ¿Qué comió?
5: La que te fuiste.
1: Perrito papurri,
5: avise por alto
1: parlante
5: que se me voló la boina, perrito,
1: ayúdenme. Oye, cuidado con la boina,
6: oye,
1: cuidado con la boina.
6: Oye, oye, el guatón Mauri, no, tiene que comprar dos entradas para dos asientos, po. Está puro empujando,
1: Es la que te juzga.
7: Estoy guisando la cena en la cocina, o si me estoy fumando unos puritos en la playa, o si me estoy haciendo frente al espejo la raya, oigo que sale desde dentro de mí una musiquilla que suena tal que así.
8: Se le va a poner difícil a Toribio ahí. El buncha calabo, Toribio. Buncha calabo.
1: Sila la onda, sila la onda. Buncha calabo.
9: Mátalo los churrines, maruca.
1: FM, ok.
10: Mira para el medio para que no te marís tanto.
11: Señora, pase luego, que se está por la terminar esta gana. Pase luego, que le corre chico, señora.
1: Oye, sienten al que está al medio ahí, siéntate, que andáis luciéndote. Te voy a caer,
5: La que te juiste.
7: Estoy guisando la cena en la cocina, si me estoy fumando unos puritos en la playa, si me estoy haciendo frente al espejo la raya, oigo que sale desde dentro de mí una musiquilla que suena tal que así. Chiquetere.
12: A ver. Claro, como yo paso sentado nomás.
1: Agárrate, guatón Mauri. Agárrate, guatón. Oye, el tagadá desordenado. Son muy desordenados estos gallos, oye. Ya.
13: Guatón Mauri, siéntate en el miembro, parece que te gusta.
1: Tarjeta amarilla para ese individuo, tarjeta amarilla para el individuo que anda pensando ahí en el...
14: Yeah. 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
13: Sosiegate, guatón Mauri, oye, ¿por qué no vas a ganar guatón Mauri? Anda corriendo mano.
1: Ah, se fueron en otro este individuo, Van a tener que ir a otro lado ahí. Sí.
5: La que te juiste.
1: Pero ¿por qué tenía que decirlo?
16: Está bueno este tema.
1: Baja el tiro ese individuo, el frugilé también para abajo. Y el guatón Mauri igual, ¿eh? No, se está quebrando aquí, güey. Se está quebrando el tacadao.
13: ¡Para el medio!
5: ¡Ahora! ¡Ah!
13: ¡Ah! ¡Ah! ¡Ah! ¡Ah! ¡Ah! ¡Ah! ¡Ah! ¡Ah! ¡Ah! ¡Ah! ¡Ah! ¡Ah! ¡Ah! ¡Ah! ¡Ah! ¡Ah! ¡Ah! ¡Ah! ¡Ah! ¡Ah! ¡Ah! ¡Ah! ¡Ah! ¡Ah! ¡Ah! ¡Ah! ¡Ah! ¡Ah! ¡Ah!
1: Ya la última vuelta.
7: ¿Eh?
1: La última vuelta, con mi Brooklyn, tírate la última vuelta. La última vuelta, última vuelta, última vuelta. No, esa no, pues tírate un... Oye, tírate la última vuelta, pues. Pero con esa no, pues ya, el torido. La última vuelta.
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1: Tírate la última vuelta, Mayuru, la última, la última, la última, eso. La última, la última, la última, la última, la última.
3: Atención, permanecer sentados y con ambas manos de las barras de seguridad.
1: Está como cargado para un lado el tacado, dicen por acá. Está como... Se cargó para un lado.
17: Oye, no alcancé a llegar por culpa del Fruyelé. Me estaba cobrando el triple y menos mal que ando por uno.
1: Oye, no compren entradas revendidas, por favor.
13: Ay, me caí. Ayuda,
17: se va a caer, me caí. Se va a caer, se va a caer. Se va a caer.
18: Oye, don Mauri, devuélveme la bola, vos perrito papurri.
19: León, se está arriba el tacatá. Esta música.
17: Oiga, tiene... gancho, bájale el guatatay, donde está, que me da un sopajo.
12: A ver. Claro, como yo paso sentado más.
3: Nuestros tacadancers bailan al ritmo frenético en el medio del plato.

0: En un minuto.
1: Proceda a bajar, por favor. Proceda a bajar.
2: Casi no llego, chiquillo, pero alcancé a cocinar los huevitos duros, los chocitos con mayo.
3: Toma huevo, toma huevo.
4: Ay, por favor, pare, pare. Pare, por favor. Ay, por...
5: La que voy a vomitar.

0: este gran fusil
1: de Dolmena.
2: Última vuelta en esta ganada.
3: Como dijo el otro, no tengo, pero...
2: ¡Ya, chao!
4: Si a mí me gusta el tangara, mija, y a Florelé le gusta el tangara, ¿no? ¿Qué le gusta el guatón Mauri?
5: Buena, Toribio, firme, que cabra, firme.
3: Ya, la última, ya bájense todo. Bájense todo.
2: Buena, buena, mi buenos muchachos.
3: Tienes en movimiento, güey, ¿no?

0: problema y se cobran en vivo. No,
1: no va a ser. Oye, córrete para el lado, Frugilé, está entero de onda monte. Oye, Frugilé, ya te pongo perfume, está de onda monte. Afírmate, Frugilé.
0: Ya, ya, váyanse todos, se terminó el tagadá. Va, abajo. En un minuto.

0: todo el mundo abajo. Baje, baje, baje, baje, baje, baje, baje. Ojo, ojo.
1: Aquí estoy apareciendo.
2: Oiga, que bendito, no sé, por favor, le puse el perno de seguridad.
0: Ya, todo el mundo abajo. Oye, no. Bájate. Si ya terminó el tagadón.
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0: Bueno, el que se quiera subir de nuevo va a tener que comprar otra entrada nomás. Lo que yo sé, Dorillo, lo que yo sé es que terminó el tagadón. Estamos listos, co. Muchas gracias a todos los que participaron del tagadá. Ok.
5: Oye. No, fluyeré. Oye, me bajo los pantalones.
0: No, se pusieron.
5: Oye, viejo, creo que todo el juego está pagado.
0: Por favor, fluyele con el guatón Mauri. No ventilen su no ventilen sus cosas, por favor. ¿Por qué? A ver, ¿por qué hacen eso?
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0: los pirinolis, se nos fue el bloque y tenemos que ir a... Ah, no, pues una guerra. Al revés, al revés. No, es que yo pensé que íbamos a la pausa recién, pero estamos de vuelta de la pausa.
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0: Ya, sí, ya, bájense, ya.
2: Ay, te cuento más, ya, chao, me voy. ¡Me bajo!
0: Bájate, bájate, bájate.
3: Ni un respeto, oye.
0: Cero respeto.
4: Muchas gracias a todos por venir. Pueden descender, por favor, de Tacatá. Muy buenas noches. Muchas gracias.
0: Llama de Brooklyn, 11 de la noche.
5: Se viene el Tacatá.
0: No. Si ya pasó el Tacatá, ya. ¿Cómo va a estar ahí todo el... No, pues...
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0: 11 de la noche, 6 minutos. 2 horas menos.

0: Seguimos, ok.
1: Ya, mi buenos muchachos, mi buenas muchachas, mis caritas de Lego, buenos para escuchar radio. Vamos con la música.

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0: más chileno que los porotos. El tema nacional, donde usted elige su canción favorita, pero chilena. Porque si es chilena, es buena. Vamos, mi bro. Vamos con el tema nacional. WhatsApp, ok, más 56 9 34 240 5220.
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0: Ya, Torío, pero ¿cómo así eso? ¿Cómo lo así? El loco. Vamos con el tema nacional. Estamos en vivo hasta las 12 de la noche. ¿Quién se anota con un tema nacional?
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2: Hola, amigos de la radio FM, OK. Un saludo de Homero J. Simpson de Springfield. Un saludo para mi amigo Felipe, para mi amigo Javier y mi amigo Pedro, que están escuchando la radio en Chile, Viña del Mar. Y quería pedirle un tema, cualquier tema de reggaetón, que sea perreado, bien perreado hasta el hueso, hasta que choque el hueso. 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
0: Vamos con el tema nacional, bro. Vamos con el tema nacional. Vamos con el primer tema nacional. ¿Qué sonó ahí? No. ¡Qué desastre, eh!
2: Llegaste bueno, oye.
3: Oye, los pagos se llevaron detenidos a Guatón Mauri por escandaloso.
2: Buena, buena, mi bueno muchacho.
4: Oye, ¿qué pasó? ¿Y cómo te fue en tus vacaciones? ¿Descansaste, hermano, o no?
0: Relax.
4: ¿De dónde fuiste? ¿Fuiste a la playa? ¿Fuiste al cine o no?
0: No.
4: Cuenta, buen mané. ¿Qué hiciste en tus vacaciones?
0: Claro, me tomé vacaciones para ir al cine, oye. No, oye, me tomé unas vacaciones para ir al cine. Buena, ¿eh? No, mi bro, estuvimos relax, pasó súper rápido la semana. Diría que pasó más rápido que este programa, amigo. Más rápido que el programa que hacemos en la semana. Pero igual, acá andamos de regreso. ¡De vuelta!
5: ¡Trabajo!
0: Pero se descansó, amigo, se descansó, tuvimos relax. Dicen...
6: Felipe, llegó la hora de despedirme, me voy a descansar para ya mañana levantarme otra vez temprano a trabajar como todos los días. Muchas gracias.
0: Saludos, amigo, buenas noches.
6: Bastante bueno como siempre, así que mañana nos

0: Tenemos las cosas de la vida, la rosa de los vientos, ¿dónde estabas tú, my bro? Los temas que tenemos aquí en la barrilla, güey.
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3: Tema nacional, Carelego. Porque estás tirado una semana, los bunkers llueve sobre la ciudad. Achíllate, Carelego.
0: Un abrazo, querido. Vamos con ese tema nacional. El amigo que solicitó Maquisa, confirme qué tema.

0: Oye, ¿qué onda con ese Homero Simpson?
1: ¿Se alcanzó a escuchar algo, no? ¿Se alcanzó a escuchar algo, no? ¿Se alcanzó a escuchar ese Homero, no? ¿Pasamos lapio o no pasamos lapio? Vamos al corte, muchachos, muchachas. Tenemos que ir a un corte comercial. El último corte de la jornada. ¿En qué momento?
2: Buena, mi buenos muchachos.
1: En breve seguimos programando tema nacional. Quédate por ahí.
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0: Muy bien, mis buenos muchachos, mis buenas muchachas, listos para iniciar este último bloque en vivo. Te indicamos la hora, ya son las 11 de la noche y 33 minutos. 11 de la noche y 33 minutos, Toribio, ¿en qué momento? ¿En qué momento pasó todo esto? Yo no me di... Cuéntame.
1: Buena, buena, mi bueno muchacho.
0: Bueno, son las 11 y 34 minutos. ¿Cómo pasa el time?
2: Ok, right.

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4: ¡Líquido! Damas y caballeros, señoras y señores, amigos, amigas, muy buenos muchachos, muy buenas muchachas. Llega el momento de dar a conocer el emoji de la jornada.
5: Buena, buena, mis buenos muchachos.
6: Buenas, buenas, las buenas muchachas.
7: Buena, buena, mi buena muchacha.
4: Vamos con el emoji de la jornada.
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4: El emoji de la jornada de hoy. Recuerda que el emoji que vamos a mencionar tienes que dejarlo. Lo tienes que dejar a través de la caja de comentarios del Insta o del Facebook.
3: Redoble de tambores.
4: De tambores. Una pelota de básquetbol. Una pelota de básquet. Vamos a ver si reconocen las pelotas de básquet. Ese es el emoji de la jornada. Queremos saber quién está al otro lado del parlante, al otro lado del camino. Vaya, diríjase a nuestro Instagram o a nuestro Facebook. Deje el emoji, una pelota de básquetbol. Básquetbol. Básquetbol. Y así nosotros vamos chequeando quién está con nosotros el día de hoy. Ya terminando, finalizando el lunes. Último bloque.
9: Enrondando.
10: Enrolando. En la que da,
4: Yandel y Capo, rondando

0: siempre positivo. Ensalada de sonido de nuevo, ¿eh? Ensalada de sonido. Nueve. Uf, ¿en qué momento, My Brooklyn? ¿En serio? Queda poco para terminar el programa. 23 horas y 41 minutos. Un gran abrazo para toda la gente que ha dejado su pelota de básquet como modo de asistencia.
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0: Vamos a chequear de inmediato el Facebook a ver quién aparece por acá. La Karen Yanina. No, faltan más pelotas de básquet. Sí, no. Muchas más pelotas de básquet. Elena González también es parte de la programación de este día lunes. Te extraño mucho. Me gusta que te guste. César Hidalgo también, un agrado escucharte nuevamente. Gracias por estar ok. Mi panita se presenta mañana en Cuanto Vale el Show. A la misma hora en la que comenzamos el programa, amigo. ¿Qué no le dice que, no sé, adelanten un poquito el programa, amigo?
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0: Bueno, para María Isabel. Dice que van a escucharlos de nuevo, se les extrañaba. Mira, Juan Morales también estaba con nosotros. Buena, buena, desde La Serena. Quisiera mandar un saludo a toda la María Amarilla y un enorme beso para mi hermosa Mari Isabel Casanga. Enamorado el panito. Súper enamorado. Se enamoró nomás. Se enamoró nomás.
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0: Ahora tenemos a Karen Yanina. Un gran abrazo para nuestra amiga, siempre positiva, nunca negativa, Lorena Fuentes. También nos escribió a través de Facebook. Por acá, Ivanov. Maxim. Excelente, bienvenido, pipeños. Te extraño. Saludos, excelente turno. Gracias, mi panita. Y dispuestos para la chamba.
3: Trabajo.
0: Guillermo Javier también es parte de la programación de este día lunes desde la 102.1, modo descanso. Camilo Martínez, buena, Felipe Play de Andrés. Oye, te vi arriba de un avión de la aerolínea LATAM. Airlines. ¿Cómo dice que dijo? Destino a Boston, Estados Unidos. ¿Cómo? Con la cámara ahí, está con la cámara, mi panita.
4: Está con la cámara ahí.
0: Yo quería. No. Ya lo dijiste ya, vos. Con la EEUU anda. Janet Morales también anda con nosotros. Buena, Pipeño Turillo, que tenga un excelente inicio de semana. Se te extrañó igual, me extrañó la amiga. Nosotros igual te extrañamos, ¿verdad? Miguel Gaete también es parte de la programación. Ok, de regreso, los Pirinolis. Qué bueno escucharte, mi cara de Lego, Toribio. Saludos a todos los Pirinolis conectados desde la 101.3, Calle Larga. Raúl Corriquera Berríos también es parte de la programación, ok, desde la 101.3. Le envía saludos a Toribio, saludos también a Mauro Gerardo. ¿Quién es este individuo? ¿Quién es el individuo ese?
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0: Yo creo que estamos listos para las palabras al cierre o alcanzamos a lanzar otro tema nacional. Claudito Larcón Con, también te extrañamos, mi Brooklyn. Un gran abrazo desde Catemo City, embajador. Edison Alejandro, embajador de Viña, el panita embajador de Viña. Aguante, mi pana.
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0: Buena, buena. Hola.
6: Somos hijos de la Rosa y de Roberto. Mi mamá se llama Rosa y mi papá Roberto.
0: ¿Cómo tanta coincidencia?
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0: Portavoz. Tenemos uno de portavoz en un dancehall junto a Superstyle, Stylock y Tiano Bless. Es del lunes, una canción que menciona la palabra lunes. A ver, escuchemos el tema, Busturillo. ¡Juegue!
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4: Llama a Brooklyn, se nos va el programa. Sí, acortando la jornada. Mira, ya son las 11:50. ¿En qué momento pasó todo esto? Acortamos la jornada de lunes. Ya, pero la semana pasada.
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4: Tenemos algunas peticiones del tema nacional. Toribio, lánzalas todas de una. Y no sé si alcanzamos a lanzar todos los temas, por madre mía. Vamos a ver las disculpas pertinentes. Disculpas pertinentes si no sale tu tema hoy.
5: América de Tiro de Gracia. Un pedazo de tema. Nacional y folclórico.
4: No sé si un pedazo de tema, o sea, el durar. América dura 4 minutos. 4 minutos, madre mía. Yo creo que terminando el tema ya estaríamos para despedir el programa. Palabras al cierre. A ver, ¿tenemos otra petición del tema nacional?
6: Oye, le habla a Josecito aquí.
4: Raja Jai.
6: El tema nacional, por mi mamá. Y de Chile. De Arturo. Al ver antes de Nicole, esperando nada de ti. Algo se acerca y no se deja ver. A eso de las tres.
4: Esperan ya, a ver. Esperando nada. Ese dura 4 minutos. Ah, no, están pidiendo canciones de larga duración, ¿ah? ¿Sí? Justo cuando nos vamos.
7: Oye, mi paso, ¿y cómo te fue en tus vacaciones?
4: Esa ya salió ya, bueno, vamos a preguntar dos veces. Si ya respondí, pues, hombre.
8: Buena, Pipeño, Toribio, Juan del 88.1, bueno, compadre. Juanito. Oye, como tema nacional, podría colocarte Sensual Democracia, 180 grados. No sé si FM OK, me haces tanto bien.
4: Tenemos el de los pitutos, my Brooklyn.
9: Tema nacional, tiro de Santa Feria. Ese es el de Chihumana. Ese es un tema punesto.
4: Ya vamos a tener que hacer acá una ruleta musical. No sé, para ir. Tema que salga, ¿no?
10: Niño, para el tema nacional, ¿te puedo pedir un tema de En Secreto? Grinco Biloba o Loba. Por favor, bueno, para el bloque del tema nacional.
11: ¡Tema nacional!
4: Creo que ya sonó algo En Secreto en el programa, amigo. Sí, vamos a estar repitiendo. A la ruleta nomás, a la ruleta.

0: vi un tema para el bloque tema nacional y ya, gracias. ¿Qué pasa?
1: La que te juiste.
2: Te quiero mucho, mi bonito, te quiero mucho.

0: Nacional.
1: Ah, los cabecitas de Lego. Los caritas de Lego. 11:56. Alcanzamos. Yo creo que con otro. Yo creo que alcanzamos a lanzar otro tema nacional, pues, paneta. Palabras al cierre. Ya puedes enviar tu palabra al cierre a nuestro WhatsApp. Ok.
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1: Palabras al cierre.
3: Gracias, Felipe, por el programa. Realmente bueno, se escuchaba así, extrañaba este programa. Entre medio loco, incoherente, pero entretenido. Como este tengo alto. Entre todos nos entretenemos. Así que gracias, Toribio, por la música. Gracias por la entretención. Buenas noches. Y como que eso es tanto bien.
1: ¿Cómo que incoherente, panita? Este programa, ¿no? Disperso. Sí, disperso. Somos el programa más disperso de Chile, pero incoherente, mi panita. Yo creo que te equivocaste en el concepto, pana. Súper coherente el programa. ¿Cómo incoherente? Mira lo que acaba de decir ese individuo, Toribio.
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1: Disperso. Sí, somos el programa disperso de Chile, pero incoherente. La que te fuiste.
5: La que te fuiste.
1: El más coherente.
6: Tema nacional, tirado en la playa, haciendo nada.
1: Un programa serio, ojo, ahí para todas las personas. Incoherencia. El panito incoherente.
5: La que te juiste.
1: Dale, Brooklyn, nos vamos con ese tema, haciendo nada, ¿no?
6: Tema nacional, tirado en la playa, haciendo nada.

0: fuera incoherente, no sé, pues el tema nacional, lanzaríamos temas internacionales. Po. Y no, tema nacional, tema nacional.
1: La que se fue, bloqueada al tiro.

0: Llama a Brooklyn, freno. Póngale el freno acá a la cosa. Me tenemos que terminar el programa.
1: Hay vida en martes.
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0: Gracias a todos los que participaron.

Baldi también es parte de la programación. Ok, un abrazo, amiga. Igual te extrañamos. Rolo Carmona. Bueno, mi Brooklyn.

0: comentarios.
1: Déjanos a los comentarios y dejan los comentarios.
2: Ay, que se me ha hecho larga la semana, oye.
3: Buena, buena, mis buenos muchachos, qué buen programa. Te echamos de menos a Toribio y a ti, Pepito.
1: Estamos gozando.
3: Pepito. Así que tenga buenas noches. Y extiéndanse un poquito, si igual, echamos de menos.
1: No, amiga, sí.
3: El programa está súper bueno.
1: Por control.
3: Aquí me encuentro haciendo empanadas a las 8:50.

0: quería beber hoy. Sí, ¿no? Sus empanaditas canadienses.
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0: No, vámonos.
2: Oye, es verdad que el jueves se van a quedar toda la noche.
0: Está súper creativo, ¿ah? Súper creativo el panita,
2: Ya está bien, disculpo, disperso, un poquito disperso, está bien, ya, ok.
3: La que te juiste.
0: No, es que por eso, si somos dispersos, lo reconocemos, pero incoherencia sería presentar el tema nacional e ir con el tema internacional. Sí, hola.
4: No, qué desubicado, ya. Te juiste pa' afuera.
0: Quizás es radial, los queremos.

0: Pinatú.
1: Oye, mi paso, feliz llegando, hermano, que te repito.
0: Feliz llegando.
1: Tírate tu mezcla de lo que tú dices,
0: feliz
1: hermano.
0: Feliz llegando. Mañana hay que trabajar de nuevo, amigo, ¿eh?
2: ¡Vive! ¡Casablanca te extraña!
3: Viejo Rodrigo, Yuki Fayuki, reportándose a la brevedad nomás, pero vas a dejar un saludito. Espero que terminen bien y que lleguen bien a su casa.

0: Por supuesto, si tengo algo que captar del video, te lo mandaré.
1: Ya, pues, amigo. Hecho.
0: Buenas noches, Pipe. Buenas noches, Torino.
1: Lo dejé en el, bueno, la caja de comentarios del Facebook. Que le vaya súper bien. Bueno, ya está grabado el programa. Así que el panito ya se presentó.
2: Pequeños, aquí acompañando de full turno hoy día. Te empiezo a trabajar, hermano, de las 7 hasta las 12. Me apuro estar full contigo acompañando la radio. Gracias, pipeño.
1: Buena manita, buena, buena. Sacrificado, se quedó trabajando solo. ¿No te fue bien? ¿O no? ¿Cómo dije?
0: Es un gusto volver a escucharlos en esta sintonía. Los quiero mucho.

0: emite hoy, martes 12 de mayo, a eso de las 19 horas, si Dios lo permite. Reciban la bless, buenas noches. Salud. Muchas gracias, gracias por la sintonía, gracias por la buena onda. Se les quiere. ¡Chau, cha!
1: ¿Qué hacemos? Trabaja. Tiene que trabajar. Mañana a las 8 de la mañana. No, no, no, no. Levántate. Mañana tiene que trabajar.
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0: Si eres alguien que tiende a estar estresado o ansioso,
1: esto podría ayudarte a estar mejor.
0: Toma decisiones por la mañana. A menudo nos preocupamos por el futuro en la noche. Cuando estamos dormidos, la actividad en la parte racional de nuestro cerebro se reduce y en la más emocional, aumenta. La falta de sueño también puede hacernos más sensibles a las cosas que vemos como amenazantes. Enséñale a tu crítico interno a ser más compasivo. Intenta imaginarlo como si estuvieras mirando a través de los ojos de otra persona. Trata de cambiar a una forma más amable de hablarte a ti mismo. Inventa una mejor historia. Intenta pensar en las formas en que algo podría salir bien. Otra estrategia es crear varias alternativas sobre lo que podría suceder.
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2: Bibi Rexha. Lady Gaga y Duechi. Runway. 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
0: 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Y cuando dicen banda frontal, yo me imagino una banda tocando y que viene como de frente. ¿Pasó de largo? ¿Jaime se olvidó de nosotros?

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0: Buen día, buen día.
1: ¿Estás ok?
0: Publicación lista, publicación arriba en nuestras redes sociales.
2: Hay 40 grados, nena, y yo voy a trotar.
3: ¿Cómo está, tío Félix?
0: Desayuno, desayuno, desayuno informativo.
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0: Es que me acordé que yo una vez me traigo una moneda. Y la... Música bien arriba de esa que te gusta.
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0: Aquí estamos. Hola.
4: Hola, Feli. Buenos días.
0: Buenos días, buenos días. Michael Jordan, el baloncestista. No, ¿qué dije? Baloncestista. No era lo que dije. El baloncestista. Ahí está. Baloncestista. Yo no he tomado nada. Y además es geógrafo, ¿eh? Es geógrafo. O geógrafo. Ya, ya. Dejen de molestarme.

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0: ¿Vamos a dónde ahora? Oye, qué buen mensaje, compadre. Gracias. Mira, Factor 90.
1: ¡Qué buena la music!
0: ¡Sigue usted! Eso, ahí sí, güey, como corresponde. Ok, ok, ok. Ya, vamos al break. Este que comienza es el bloque saludable. Puros saludos que hacen bien.
2: Ando buscando money.
3: Hola, hola, hola, Feli. Buenos días, buenos días.
2: ¡Vamos subiendo!
0: Son las 8.
4: Buena, buena, Félix.
0: Misterio resuelto. Oye, yo, sin ustedes no soy nada.
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0: Y estás siempre ok. ¿Algún comentario? Dene nomás.
6: Hola, Félix, buenos días. Aquí vamos en camino a dejar a la Chini Winnie.
0: Esa es la actitud. Da lo mismo el trabajo. Lo que importa es la actitud.

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0: Rosa featuring Faithless. New Religion. Jennifer López y David Guetta. 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Algo tú.
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veces es inevitable sortear la ansiedad y la presión mental, ya sea por cuestiones laborales, sentimentales o familiares. Para liberarte de esto, mantén tu cabeza ocupada y quema energía haciendo ejercicio. No es necesario que sea extremo, ya que el simple hecho de pasear es un gran remedio natural. También las técnicas de relajación son importantes, como el yoga, la meditación o incluso los masajes. Las infusiones como el té verde ayudan a promover un estado más relajado en el cuerpo. El de manzanilla tiene características ansiolíticas, lo que nos ayuda a calmar los nervios y a tranquilizarnos. El de menta puede aliviar tan solo con su aroma. 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

0: Hola, es la hora.
1: Hola, Félix, buenos días. Feliz.
0: ¿En serio? ¡Bacán!
2: ¡Pelado, sí!
0: Desayuno, eso más o menos es la prensa. Saludo a todo aquel y aquella que tenga un hipopótamo. Difícil que alguien que tenga un hipopótamo por ahí, pero... Bueno, gracias por estar siempre ahí.
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0: Se nos fue para otro lado, o sea, hay que contar quién se gana nuestra bolsita Félix. ¿Hasta cuándo cosas negativas con el deporte en Chile? ¡Ganaste! Yo me retiro, gente. Gracias a todos.
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0: trabajar.
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0: 12 horas.
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Sinclair y Kisa. 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
1: Como corresponde, 6:59. Cambió, son las 7 en punto. Y por las siguientes 4 horas, me quedo contigo.

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0: 12 en el calendario, mayo, martes.
3: Es martes. Monitor vía. Estamos ok.
0: Ok. Estamos en el 132º día del año, que quiere decir es el 132 del 2026. En curso la semana número 19, el mes número 5, 233 días para fin de año, 227 para Navidad y 152 días para fiestas patrias. Día Internacional de la Sanidad Vegetal, Día Internacional de la Enfermería, Día Internacional de las Mujeres en las Matemáticas y Día Mundial de la Fibromialgia y también Síndrome de la Fatiga Crónica. En un día como hoy de 1958 nacía Eric Singer, músico estadounidense de

0: 38 años se está cumpliendo.
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0: Publicación arriba para que se reporten. En Facebook, Instagram, ahí estábamos con la foto mañanera. En un día como hoy, pero del año 1956, nacía Homero Simpson, el personaje protagonista de la serie de televisión de dibujos animados estadounidense Los Simpson. Un nacimiento ficticio, pero bueno, ¿quién no conoce a Homero? ¡Homero! 7:03.
2: Félix, hoy será un gran día.
0: Sí.
2: Félix, hoy será un gran día.
0: Tengo frase de Zig Ziglar que dice: tu actitud, no tu aptitud, determinará tu altitud.

0: muy sexy.
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0: Arica marcando 17 grados. Tenemos también 17 hasta ahora en Iquique. Antofagasta se anota con 13. En Calama 8 grados. 11 en Copiapó. Tenemos 11 también en Coquimbo y La Serena. 8 en La Ligua. 9 grados en este momento en Viña Valparaíso. 8 en Quillota y La Calera. Catemo con 11 grados. San Felipe y Los Andes hoy prevé máxima de 26. ¿Qué clase de verano es ese? Y en este momento 12 grados. Hoy es el día de Pancracio, Nereo y Aquiles. ¡Pancracio!
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0: ¡Nereo! ¡Aquiles!
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0: Buenos días, buenos días.
3: Buena, buena, tío. Feliz. Así es, da gusto, puntual, puntual. Aquí vamos subiendo ya alto auspicio en la 121. Vamos escuchando la mejor FM, ok, me hace tanto bien. Un abrazo, tío Félix.
4: Hola, FM, ok. Te quiero pedir una canción de los Jonas Brothers. Aún no supe el concierto. Me hace tanto bien, gracias.
5: Buen día, martes, tío Félix. Aquí estamos ya atrás del parlante, tío Félix, para acompañarla a hacer radio. Que tenga buen turno con la marea amarilla. FM, ok, me hace tanto bien. ¡Feliz día a todas las enfermeras! ¡En su día!
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0: 7:10 es la hora. 10 pasan de las 7.

0: Buenos días, Félix. Buenos días. Me uno los saludos para todos los FMK adictos. Por acá, Marcelo de Arica. Muchos saludos y espero que tengan todos una muy buena semana y que estén con el mismo ánimo que yo, que me levanté excelente.
1: ¡Vamos!

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4: Vamos a ver qué pasa en el muro de Instagram. ¿Hay comentarios ahí donde está la publicación? Sí. Ya, bacán, porque te voy a leer.
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4: El corazón se lo dejo ahí a María JN. Nos desea un lindo día, un tremendo turno y saludando a todos. Y dice que la música está muy buena. MK Almendra también saluda desde España. Lady Ponce, buen día Félix. Buenos días FM OK. Ella está en Concón conectada a FM OK.
5: Viña y Valparaíso.
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5: 89.9.
4: ¡Ey! Oiga, ¿y usted qué espera? Ah, señorita, caballero, ya pues salude.

0: Una de las canciones del momento junto a ella.
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5: Solo
4: mensajes de voz.
5: Hola, Feli, ¿cómo estás? Buenos días, acá se le ve a Quintero. Quiero que le mandes un saludo a todos los niños que van en el vehículo de la tía Sole.
0: Saludos a los niños que van en el vehículo de la tía Sole.
5: Vamos directamente al colegio y acá está garugando. Un besito, chao.
6: Félix, buenos días. Ahora vamos directo a la, al colegio con mi mamá, escuchando la FM. Ok, adiós.
0: Que todos te escuchen.
7: En el próximo bloque.
0: Ahí van todos los mensajes al aire, así que déjalo ahora en la pausa. Algo que decir en carretera, mamá. Pásale el celular al niño para que mande un mensaje a la radio. Saludos por montones, a la vuelta.
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Aunque tengas una actitud positiva ante la vida, a veces algunos pensamientos negativos pueden rondar tu mente. Para lidiar con ellos, habla sobre lo que te sucede. No es bueno guardarse las cosas difíciles para uno mismo. Cambia el lenguaje corporal. Tómate un momento para advertir si estás encorvado o con una postura cerrada o si frunces el ceño. Intenta vaciar tu mente. Para ello, puede ser muy útil la meditación. Dar un paseo, alejarte del ambiente que te predispone, puede ayudar de manera considerable. Finalmente, cambia el foco de tus pensamientos. Estar bien es estar okay.

0: A toda marcha vamos a ir en carretera por el camino amarillo.
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0: Comienza el bloque saludable.
2: Se me quedó dormido, tío Félix.
0: No.
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2: Muy buenos días, Félix. Aquí reportándome mi trabajo de la comuna Casablanca, escuchando de las 7 de la mañana de FM, ¿ok? Me haces tanto bien.
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3: 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Hola, Félix.
0: Hola, buenos días.
3: Camino al Robert and Row con el Felipe Fredes a Prekinder.
0: Mira.
3: FM OK, me haces tanto bien. Arriba el ánimo.
0: Buenos días, Felipe Fredes.
4: Hola, Félix. Quiero saludar a mi hija Antonella Costa.
0: Claro, salude nomás, está al aire.
4: Que hoy celebra el Día del Alumno junto a sus compañeros del octavo básico del Colegio Portaliano San Felipe. Que pasen un lindo día. FM OK, me haces tanto bien.
0: Oye, celebrando el Día del Alumno hace rato.
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0: Okay. Buenos días.
6: FM OK, quería pedir una canción que se llama Gabriela de Katsai. FM OK, me haces tanto bien.
0: Ah, mira, Katsai.
7: Buenos días, Félix. Se me ha hecho larga la semana.
0: Y es martes.
7: Un saludo para Quillota a Sofía. Que le vaya bien y que va con mucho ánimo. FM OK, me haces tanto bien.
6: Félix, solo te vas a recordar que hoy será un gran día.
0: Claro que sí. Tremendo día porque lo comenzamos juntos.
8: Un saludo para el Augusto, que lo estamos esperando para irnos al colegio. FM OK, me haces tanto bien.
9: Buenos días, Feli, acá de un helado de mañana en Iquique, el puerto histórico. Un gran saludo para toda la marea amarilla, especialmente para ti y también para mis nietos. Que tengas un gran programa, como siempre, Feli, porque nos entretienes toda la mañana. FM OK, nos haces tanto bien.
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10: O por la pase feliz, como vamos a ver tapas desde Kipiñopo, tapas de Pendipiopo, Upum Bepe Sopo. Como en Capatipiñopo y vivo por Nepe.
0: Yapo.
10: FFM, o por Kepe y Mepe, a pasar tapas al topo Piepen.
0: Me hace zapa tanto Pepen. Jeregón se quedó pegada de ayer.
11: Félix, buenos días. Sandra de Viña, camino al seminario San Rafael aquí en Valparaíso. Hoy celebramos el Día de la Enfermera. Yo soy enfermera. Oh. Así que un feliz día para todas las coleguitas. FM OK.
0: Día Internacional.
6: Alejandro. FM OK.

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0: Ya lo sabe, amiguito, en el colegio, liceo, universidad y en el trabajo. No empujar, no excluir. Oye, me dio calor sacar el polerón. Acá es donde uno se resfría. Ah, me quedé enredado en el... Ya, ahí sí, estoy OK.
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0: A escucharte, allá vamos.
6: Buenos días, Félix. Está feo el día, pero los ánimos están muy buenos. Un gran abrazo, este es un gran día, muchas cosas que hacer y vamos que se puede. Vamos, martes, miércoles, se va volando, vamos, ánimo.
7: Buen día, Félix, aquí Fernando de Concón. Ya estamos en la ruta de recolección. Que tengan todos un buen martes. Se me cuidan. Que tengan un buen turno. FMOK, me haces tanto bien.
8: Hola, tío Félix, buenos días. Gatito de Iredes de Santiago. Que todos tengan un muy buen día y que manejen con cuidado en la región metropolitana. Está con neblina y los caminos están húmedos, sobre todo en la autopista. FMOK y tío Félix, me haces tanto bien.
0: Uniendo chilenos.
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9: Buenos días, un saludo desde Coquimbo para toda la FMOK y en especial para Angélica Mezquita, que está de cumpleaños y que va a su lindo día.
0: De Coquimbo soy. Saludos Coquimbo 102.1.
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6: OK.
0: Listo, vamos subiéndonos.
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0: Vamos.
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0: de que tengas un excelente, un extraordinario día martes. Saludar ahí a toda la marea amarilla. Aprovechar a saludar también ahí a los colegas de Transvalle, Transporte acá en la cuarta región, Coquimbo Serena alrededores. Y nada, pues más rato vamos saliendo a Nueva York y en compañía de la mejor. Ya tú sabes, me haces tanto bien.
1: Hola Félix, buen día. En una mañana con mucha neblina, garúa y un clima extraño. Oiga, ponga fecha y lugar, pues. Allá nos vemos. Saludos.
2: Hola Félix, mándale un saludo a mi hija que es enfermera y a todas las enfermeras de Chile. De verdad que hacen un buen labor en la vía pública de la salud. En serio. Un besito a todos, chao.
3: Hoy es el día del alumno y yo soy un alumno. Te quería pedir una canción de Kuni Wolverine.
4: La música pa' buena, pa' niente.

0: saludo, amigos de la FM OK, desde Copiapó, Patricio Hortal.
1: Hola, FM OK.
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0: Hola Félix, buen día. Hoy día quiero mandarle un saludo a mi esposa, a Daniela, en el día de la enfermera del COSAM de Valparaíso. Estamos muy orgullosos de ella, por lo profesional que es, por la mamá y por la esposa. Un abrazo grande y quiero pedir cualquier temita de Santa Feria para subir el ánimo en este frío martes. ¡Saludos!
1: Buen día, Félix. Por aquí Buzo Tyson reportándose desde Chanavallita. Comentarte que hoy día es el último día de trabajo aquí en Chanavallita con todos los colegas Buzo, ya próximo a irnos a nuestras casas y hogares a reunirnos con nuestras familias. Saludos a todos los FMOK.

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0: Félix. Acá, oye, saludo a don Rubén, el negocio que tiene todos los productos, excelente. Tempranito el pancito para tomar desayuno. Adiós.
1: ¡Qué rico! ¡Pancito calentito! ¡Uy!
2: ¡Hola, Félix! ¡Buen día! Vamos llegando tarde, pero no importa porque no voy a escuchar pastillas, que yo ya no voy a escuchar. ¡Con toda la energía al colegio!
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0: 5 minutos. Son las 5 para las 8. 7:55.
1: A no confundirse.
0: 5 minutos y 8 de la mañana en punto.
2: Buen día, vamos atrasados al colegio, pero vamos con energicidad.
3: Buen día.

0: se acabó.
1: Bueno,
0: será.
1: Bloque secreto dentro de minutos. Aprovecha la pausa, pida lo que quiera o mande saludos. Usted se queda.

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2: La Félix, buen día. Vamos atrasados al colegio, pero vamos con energicidad.
3: Félix, ya van a ser

0: Hola, hola, hola, Félix, buen día. Para el bloque secreto, a ver si puede salir Up and Down del gran Billy Moore. Saludos desde Antofagasta, FMOK más, están todo bien.
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2: Hola Félix, María Angélica de Quillota te saluda para el bloque secreto. Nos gustaría pedir una canción de Cher, puede ser, y mandarle un saludo a mi amiga Joana y Yasmina porque vamos rumbo a Viña a un arduo día de trabajo. Saludos.

Buenos días, Félix. Acá escuchando online desde Vallenar. Para el bloque secreto podría ser cualquier temita de Pet Shop Boys. Feliz martes para todos. FM OK, me hace tanto bien.

Buenos días, Félix. Pancho, acá de Antofagasta, 89.3. Para el bloque secreto me gustaría el tema de Jermaine Jackson, el hermano de Michael Jackson. Ok, me haces tanto bien. Gracias.

en esa época con mis dos mejores amigas que las conocí en la universidad, son mis hermanas de la vida y que hasta ahora tenemos una linda amistad, la Sandra y la Claudia, somos las ratitas, así que FMK, me haces tanto bien.

0: Severo me gustó. Demasiado. Ojalá el segundo esté así de bueno. A las 9.
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0: Buen día, Josefina. Hola, Lucho. Ya son las 8:37.
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0: portadas de los diarios. Tsunami legislativo asegura caótica tramitación de megaproyecto. La palabra tsunami está entre comillas. Explosión de indicaciones supera las 1.300 la noche de el lunes. La ofensiva más importante del bloque opositor se materializó en una propuesta colectiva de 10 temas con cerca de 30 indicaciones. Si bien la Comisión de Hacienda había acordado que solo hasta el mediodía de ayer se iban a recoger propuestas, por reglamento, ese plazo se abrió hasta el miércoles, lo que desbordó los intentos del oficialismo y de la oposición de acotar las presentaciones. Y anoche seguían ingresando enmiendas. Carabineros confirma 2 detenidos por agresión a diputado Javier Olivares en Olmué. Rafael Araos concreta su amenaza y renuncia como subsecretario de Ciencia tras desencuentro con ministra Linconao. ¿Saben por qué renunció él? Tenía diferencias y además se negó a firmar los despidos masivos. Por ahí está un poco el motivo. Lula tras reunión con Bachelet. Su experiencia la acredita para ser la primera mujer latinoamericana en liderar la ONU. Récord de inversión en CEIA. Los primeros 2 meses de CAST registran la mayor cifra desde la vuelta a la democracia. ¿Qué más tenemos acá? El precio del petróleo vuelve a subir y el crudo supera los $100. Hoy Luz Casal regresa a Chile. Se va a presentar en Santiago y en Temuco. Universidad de La Serena suspende clases presenciales y activa su protocolo de seguridad tras nueva amenaza. La OMS, Organización Mundial de la Salud, advierte que Gaza sigue sin contar con acceso total a la ayuda humanitaria, pese a cierta mejoría. México modificó su horario escolar por el Mundial de Fútbol. ¿En serio? ¿No será mucho? Carabineros liberó a joven secuestrado en San Miguel y detuvo a captores. Densa neblina complicó el tránsito de hoy en la región metropolitana. Rusia da por terminada la tregua de Trump y reanuda ataque contra Ucrania.
1: Oiga,
0: ¿hasta cuándo? Que sí, que no, que se suspende, que se reanuda. Guardia de Palacio mató a automovilista en medio de sus vacaciones. Canciller Pérez Maquena a empresarios indios. Elijan a Chile como plataforma y socio confiable. En deportes crece la tensión en el arbitraje nacional. Clubes apuntan también a Julio Bascuñán por deficiencias del VAR. Nuevo secuestro en San Miguel. Vecinos intentaron rescatar a víctima en desesperada persecución. Sigo mirando las portadas. ¿Qué hay acá? Informes sin graves fallas y firmas posteriores. Ahí está la querella que golpea a Poduje por el Olivar. Encuentran con vida a joven que fue secuestrado en San Miguel. Hay 4 extranjeros detenidos. PNL busca apoyo del gobierno para sus proyectos sobre litio. Policías en colegios y ASEA a fiscales. Israel ordena evacuar un pueblo del sureste del Líbano ante nuevo ataque contra Hezbollah. Gremio minero emplaza a gobierno a cumplir promesas y derogar un alza que les aplicaron para cubrir PGU. Eso más menos. 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

0: Mañana sin pausa, son las 8:51.
1: Tomar agua te hace bien. Después de despertar, activa y limpia tus órganos. 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
0: Es que sabemos que te gusta, por eso vamos con...
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0: Buenas, buenas, tío Félix, desde el 88, uno ya cita. Oye, tú acabas de mencionar en las noticias, México modificó su horario escolar. Ayer me salió un video en Twitter, o X, que decía, ¿me vas a decir que tengo que tener a mi hijo en casa desde tal fecha a tal fecha? Y yo, ¿pero por qué? Pensé que era en Chile. Y guau, ¿por qué? ¿Qué pasó? Y no, pues era en México, por eso. Creo que van a volver el 31 de agosto, o sea, finalizado el Mundial. ¡Qué terrible! Ese me que me haces tanto bien.
1: 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Oye, nos vamos a la pausa. Y luego del corte, el bloque secreto, la parte 2. ¿Alguna canción en mente? Una para disfrutar, bailar, dedicar. Ahora pide al WhatsApp. Y si quieres saludar también o decir lo que quieras, ni un problema. Tú te quedas al aire la próxima media hora. Al regreso, bloque secreto. Vamos a...

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1: 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Nueve con diez, o diez pasan de las nueve. Otra hora.

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2: Muy buenos días, tío Félix. ¿Cómo está acá Bernardo Andrés? Acá reportándose en la sintonía 89.3, tanto para Carta, trabajando en la liebre. Y para el bloque secreto, tío Félix, que puede ser una de Mecano, el Blues del Esclavo, por favor. Y que tengas un buen día, amigo, y gracias totales.

Félix, Félix, buenos días. Es Rafael de acá de Cochabamba. Y para el bloque secreto, por favor, si se puede, de Mojo Lady. Un abrazo.

estoy guisando la cena en la cocina, o si me estoy fumando unos puritos en la playa, o si me estoy haciendo frente al espejo la raya, oigo que sale desde dentro de mí una musiquilla que suena tal que así: chiqueterep, tep, tep, tep, tep, tere, chiqueterep, tep, tep, tep, tep, tera, o chiqueterep, tep, tep, tep, tep, tere, chiqueterep, sibiripapopao, buba, ch.

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1: Hola, tío Félix, saludos de Larita. Para el bloque secreto quisiera pedir la canción de Wisin y Yandel, Algo me gusta de ti. Buen tema.

0: Qué buen recuerdo. Pasamos de los 90 a generación 2000. Factor 90, generación 2000. Y ahí estuvimos con, por ejemplo, Imperio Pop, Mecano, Mojo, generación 2000, Rafa Villalba con El Chiquetere, año 93. Y ahora Wisin y Yandel con Algo Me Gusta de Ti. Qué buen retroflow.
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0: Se pasaron y esto sigue. Aún nos queda bastante por entregar. Y se viene cosa buena.
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1: Enfermeras y enfermeros, sabemos que escuchan FM OK ahí en sus turnos, en esos largos y agotadores turnos. Día Internacional de la Enfermería, Allison 888.

0: Sabrina, Madonna, tenemos nueva canción.
1: Hi, this is Madonna, this is my new single.
0: Se llama Bring Your Life.
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0: Kiss is for you. Ah, bueno, loco, ahí para la pista de baile. Imagínate, ahí con las luces y todo, bailando lo nuevo de Madonna. La camaleónica Madonna, que ha sabido mantenerse a través de los tiempos.
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0: Lo leí súper temprano, así que creo no se han quedado muchos en el tintero, pero si llegaste tarde, te leo. Estoy en el Facebook, a ver cuáles son los más recientes, para que nadie después diga, oye, no me leyó el Félix. William Cancino dando los buenos días. Cecilia Vergara también diciendo, aquí estoy, Félix, presente. Gracias.
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0: Desde Quilpué, Francisco Cachaña. Miguel Gaeta también saludando a toda la marea amarilla. Él en la 101.3, Calle Larga.
3: Buenas, buenas.
0: Isabel Rivera también dice, estamos ok.
4: Saludos al papi.
0: Fabiola Encina, abrazote, Félix, para todo llenito de energía y amor. Y que sea un maravilloso día.
5: ¡Feliz día!
0: Guillermo Javier Cortés, amigo, Claudio, Catemu. Aquí estamos en 2.1 La Serena. A ver, no entiendo. Amigo Claudio Catemus, Santa Susana Vergara, del 102.1 La Serena. Buenos días, comienza otro día de música, risas, anécdotas, buenos momentos con Félix Oliva. Taras Pret, amigo, hoy con el corazón triste por el fallecimiento de una amiga muy especial. La vida nos sorprende con estas noticias. Solo nos queda dar contención y apoyo a la familia. Abrazos, mi querido amigo, agradecida de un día más y de la compañía. Claro, no todos los días son brillantes, a veces llegan las nubes, pero ahí estás tú para consolar ahí a la familia y también para entender que hay que aprovechar cada día como si fuera el último.
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0: Esto, señores, es con sonido original. Y me lanzo al vacío con paracaídas. Pero podría no abrir.

analógicamente, como antes. Quisiera apurarse, hoy día los DJs mezclan como si todo fuera un mix, un comercial, un medley. No, ni siquiera medley, no, pues esto es como un mega mix. No, como un comercial, como un mini mix. No alcanzo ni a bailar los temas. Pero aquí tenemos tiempo. ¡Suena lindo!

0: el responsable de tantas cosas, ¿no? El Amug, Selamug. Ahí tenías un buen recuerdo, ochentero de Leopold Nog. Selamug. Y antes, las británicas Panorama. Uy, ya son casi las 10, tenemos que ir a la pausa. El corte y luego, harta música. Se nos viene, atención, el bloque especial.
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comienza es el bloque especial. Hoy tenemos a don Adam Richard Wiles, conocido artísticamente como Calvin Harris. De él tenemos canción nueva junto a Jay-Z que se llama Satisfied, que es la canción Next Level de la temporada. Así que al final suena esa, que es la más nueva de Calvin, este DJ, cantante, compositor y productor discográfico británico. Actualmente ocupa el puesto número 22 de la lista de los 100 mejores DJs del mundo. Ahora, no es solo DJ, también productor, porque ha trabajado con un montón de artistas. Acá estoy mirando, por ejemplo, a Ariana. Está Sam Smith. Bueno, en realidad la lista es súper larga de quienes han dejado en sus manos la producción y musicalización de sus canciones. Te quedas con él en el bloque especial. Okay, okay. Versión especial y acústica para By Your Side, Calvin Harris.

0: bien suena. ¿Qué onda tiene? Para el otro lado, para el lado europeo, verano. Para este lado, invierno. Canción de invierno. Lo nuevo de Calvin Harris y Jay-Z. Satisfied.
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0: ¿Notaron lo que dice Shakira? Yo nunca me meto en la vida ajena. Que fluya nomás. Vele y Shakira para poner punto final a esta edición de 4 horas en martes.
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0: Comenzamos hoy con la frase que le pertenece a Zig Ziglar: tu actitud, no tu aptitud. Tu actitud, no tu aptitud, va a determinar tu altitud. ¿Se entendió? Te lo repito. Tu actitud, no tu aptitud, va a determinar tu altitud. O sea, la actitud que tengas va a determinar cuán alto llegas. Más que la aptitud. No lo entendí. Hoy San Pancracio, Nereo y Aquiles, Día Internacional de la Sanidad Vegetal, Día Internacional de la Enfermería, saludo para todos los enfermeros y enfermeras, Día Internacional de las Mujeres Matemáticas, Día Mundial de la Fibromialgia y Síndrome de Fatiga Crónica. Es terrible lo de la fibromialgia. ¿Lo dije bien? Sí, lo dije bien.
3: Sí.
0: Y enfermeros y enfermeras siempre escuchan FM, ¿ok? Hay varios que son por ahí.
3: Muchas felicidades a ellos y también saludos a todo el área de la salud que están en sintonía de FM, ¿ok?
0: Tengo para ti los conciertos gratuitos con más audiencia en la historia.
3: A ver.
0: Por allá abajo tenemos a Madonna.
3: Ok, Copacabana.
0: Y uno dice, oye, hermano, ya, Madonna. Tenemos a AC/DC, Pantera, Metallica y Black Crowes.
3: ¿Dónde?
0: En Moscú.
3: Mira.
0: Tenemos a Antonello Venditti en Roma, Italia.
3: Ni idea.
0: Muy conocido seguramente.
3: Pero qué bueno.
0: En su país.
3: Qué bueno que lleno.
0: Shakira, Río de Janeiro.
3: Ya. El último.
0: Lady Gaga, más arriba.
3: También Río de Janeiro. Claro.
0: Jean-Michel Jarre en Francia, París.
3: Ni idea.
0: En su casa.
3: Ajá.
0: Jorge Benjor, Río de Janeiro.
3: Claro.
0: No le cuesta mucho. Tenemos en el número 2 a Jean-Michel Jarre en Moscú, Rusia.
3: Mira.
0: Y en el número uno, en Brasil, Rod Stewart.
3: Rod Stewart le ganó a las divas.
0: Le ganó a todos.
3: ¡Wow!
0: Shakira, pero eso, ¿no? Superó a Madonna, sí, ¿ah?
3: ¿Hace cuánto fue?
0: ¿Cuál?
3: El de Rod Stewart.
0: Bueno, me imagino que fue en el, no sé, 2000, por ahí. Hace rato ya.
3: Sí. Sí, porque no, ni siquiera sé si sigue haciendo conciertos Rod
0: Stewart.
3: Parece
0: que no, está un poquito alejado últimamente.
3: Sí, es que también, o sea, hacer un concierto en la playa, por ejemplo, en México se hace en la Plaza de Armas, en el Zócalo Capitalino.
0: Que gigante, pero...
3: Pero está delimitado por paredes.
0: Claro.
3: Y ya cuando tienes la playa completa, o sea, toda la costanera de Copacabana, que me imagino es así, nunca he ido.
0: Sí, todo plano.
3: Pues, o sea...
0: Ahora, uno verá, bueno, ponen pantallas en cierta...
3: Es que,
0: todo,
3: claro...
0: Pero al final, la experiencia de estar ahí, porque el artista no lo ves así.
3: No, y aunque estuviera, o sea, tendrías que estar casi enfrente del...
0: Yo tengo algunos conocidos, por ejemplo, que han ido al de Madonna o Shakira o Lady Gaga y después veo la foto y quedan súper cerca. Yo digo, ¿qué hacen estos para llegar tan allá? Porque hay gente que se ve
3: estrategias,
0: como
3: al final. Sí, estrategias y no tener fobia.
0: A la multitud, así.
3: Claro.
0: Yo conozco gente que no va a eventos así masivos porque...
3: Ay, no, a mí se me encanta.
0: ¿Sí?
3: Es que sí, incluso llegué a ir sola a los del Zócalo a ver a Roger Waters. Porque gratis, como decimos en México, gratis hasta las puñaladas. Entonces, pues a mí me gusta Pink Floyd. No para pagar un boleto, pero dije, va a estar gratis. ¿Quién me va a regalar esa experiencia? Y terminé en la plancha de, o sea, no hasta adelante, pero pues sí. Y me sorprendí.
0: Y con gente por todos lados.
3: Sí, estaba lloviendo. Ah, fue una bonita experiencia. Sí, estuvo chido, estuvo
0: que
3: muy
0: al
3: chido.
0: Final eso dicen, que uno, ante cualquier regalo que quiera hacer, una experiencia es la mejor. Y un concierto
3: es increíble.
0: Es como lo mejor, lo que más te queda grabado. Entonces, de repente, si uno tiene dudas en qué regalar, regale una entrada para un concierto y realmente va a estar regalando algo que queda marcado para la vida. ¿Tú te estás acordando de eso?
3: Sí, o para una fiesta Factor 90.
0: Ah. También. Es una bonita experiencia.
3: Así es.
0: Brit se viene en minutos. Yo me aprovecho de despedir de ustedes. Gracias, chicos.
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0: La canción Triumph Eternal de KLF o KLF se lanzaba en un día como hoy del año 1989. Entra como factor 90 porque acaso no, ya casi todo 1990, incluso 91, 92. Y esta se llama Justify an Ancient, KLF. Con esto nos vamos hasta mañana a las 6:59.

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2: Buenos días, ok adictos. Vamos iniciando una nueva jornada cuando ya son las 11:04.
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0: presionen, no lo presionen, por favor.
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0: ¿Cómo están, ok, adictos? ¿Cómo amanecieron, bellezas? ¿Cómo se sienten en este martes? Ya, ahí vamos, ahí vamos. Usted tranquilo y yo nerviosa. Sí, de fácil. Oigan, como siempre, para esto y muchas más cosas, ustedes me cuentan a través de redes sociales.
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0: Ok. Facebook, Instagram, FM OK, FM OK en Twitter, FM-OK en TikTok. Si nos sigue, yo le doy la bienvenida. Así de fácil, así de sencillo. También tenemos un número telefónico.
2: 342-40-5220.
3: Mensajes de voz.
0: Únicamente notas de voz breves, concisas, precisas, sin ruido de fondo, sin manos libres, porque ahí justamente recibimos sus peticiones de este martes de abuelitos. Canciones del recuerdo, ya se la sabe, de los 2010 para atrás, pero en la última hora, pues de los 90s para atrás. Sí. Ahí vamos a ir formando sus canciones. Así que, sí, ya sabe más o menos cómo suena FM OK, ya se puede hacer una idea de que es el martes de abuelitos. Si no lo conoce, se lo presento. También tendremos bajativo, tendremos break interactivo con las meditaciones, frases cortitas que quizá alguien allá afuera necesite escuchar, así que nos la puede enviar desde ya mismo en redes sociales, en notas de voz. También tendremos el tagada con el menú del día y la pregunta del día de hoy y las tripas de gato, que yo creo que es que pasó todo muy rápido, pero hoy le vuelvo a explicar qué son las tripas de gato para que pida. No es una ni dos, son tres canciones las que usted guste y mande, siempre y cuando las tengamos. Es la única regla, y que sean de los 90 para atrás. No es necesariamente tres canciones del mismo artista, es que puede usted echar a volar la imaginación. Ya ha pasado, ya tenemos tres ediciones de Tripas de Gato, así que usted puede pedir sus Tripas de Gato desde ya mismo. Tres canciones, las que guste y mande, y por ahí de las dos... Sí, a esa hora suenan. Así que ya dicho lo anterior,

0: Publicación, así que vamos a ver quién ha llegado a esta hora de la mañana.
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0: Y dice, martes de abuelitos con la mejor actitud, llega Brita Espinosa FM, ok. Bien, por acá ya presenta Chino Berna, también John Martínez Aragón. Buenas, buenas, aquí conectado con FM, ok, desde Santiago. Mi niño se avienta toda la programación, muy bien, excelente servicio, de eso se trata. Así que ahí vamos, ahí vamos. Oigan, Stops, que también ustedes ya llegan bien tarde, se los he dicho en reiteradas ocasiones. Y esto había quedado pendiente de ayer, sí, no pidieron una, pidieron dos.
3: Lito,

0: 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Porque comparto con mi hija.
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0: Tengo dos niñas que mandan saludos todos los días en la mañana.
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5: Por acá ya pasa Juan Morales saludando a toda la marea amarilla, muchas gracias. Y también por acá en nuestro WhatsApp.
6: Oh, amigos de la FM, ¿qué? ¿Cómo Olis están? Por acá, Cristian. Podría ser algo de Stereo 3. Ay, algo antiguito. Algo antiguo ahí de los Stereo 3, de los noventeros por ahí.
5: Miren, estamos conectados. No, no es cierto, no estamos conectados. Es que ayer mi niño pidió canción, pero yo, o sea, ya estaba con un pie afuera de la radio, no manches, tú también. Pero son hoy, para que vean que aquí se cumplen las complacencias con delay. Usted nada más tiene que esperar y listo. Oigan, nos vamos a una pausa. Al regreso le tenemos la pregunta del día de hoy y más buena música en FM, ¿ok?
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De vuelta, ok, adictos, 12, no, 11. Es que vi el 2. Vi el 2 y ya ahí mi estructura mental dijo, no, ¿qué pasó? 11 con 33.

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1: Les voy a hablar de Spotify por partida doble. Una noticia recién sacada del horno y otra que ya tiene un poquito más de tiempo. Miren, vamos a comenzar con la nueva noticia, y es que si ustedes tienen Spotify, para mí es un honor anunciarles que está de cumpleaños Spotify. 20 años, no manchen ya. Es que, ¿qué manera de no sentirse abuelito? Miren, martes de abuelito.

0: Carlitos que 20 años de Spotify. Oh my gosh. Bueno, ¿qué hicieron para esta conmemoración? Crearon Tu Fiesta del Año. Es una experiencia interactiva donde, digamos, uno accede a ella y te da la primera canción que reprodujiste en Spotify. También te da estadísticas y datos inéditos sobre tus hábitos musicales a lo largo de los años que lleves en Spotify. Habrá quien lleve los 20 años íntegros o quienes no. Y además también conocer cuántos artistas y canciones han acompañado tu vida, tu cuenta, además de una playlist de 120 canciones favoritas según el tiempo que lleves en Spotify. Y por otra parte, también hablando de los grandes favoritos de Spotify, nuestro canal está abajo, ahí sí.
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0: Dieron a conocer hace algunos ayeres los artistas, canciones, álbumes, podcasts y audiolibros más escuchados en toda su historia. Pues ya sabían que cumplían 20 años, así que empezaron a hacer estos listados. Para sorpresa de nadie, mi chiquita Taylor Swift encabeza el listado, el ranking. Seguida de Bad Bunny, miren, una sorpresa que yo no veía venir. La canción más escuchada, ay, es que... Díganme, sonó hasta en comerciales, no manchen. Por supuesto que es esta. Ya es el... Blinding Lights de The Weeknd. Seguido por Shape of You de Ed Sheeran. Y los álbumes Un Verano Sin Ti de Bad Bunny es el primerito. Y Starboy de The Weeknd también está por ahí en segundo lugar. Así que, inspirados en toda esta acción de Spotify, vamos a... hornear un pastel. No, vamos a hacer una playlist, por supuesto. No podía ser diferente. El día de hoy queremos que usted nos cuente, por favor, cuál es el artista que considera o la banda que escucha más. Que dice, no, es que, o sea, mire, si yo le pagué la universidad a sus hijos. Bueno, dependiendo, si es muy joven, pues no le pagó. Le pagó la universidad al mismo artista. Cuénteme, ¿qué artista, qué cantante es el que más escucha? Y con eso vamos a armar una playlist en Spotify.

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1: El día de hoy estamos armando una playlist. Es lunes de playlist en martes. Y la pregunta es, ¿cuál es el artista o la banda que más escucha en su día a día?
2: La banda que más escucha, bueno, me voy a quedar por esta vez con Bob Marley.
1: Bien, un clásico de clásicos, tú, muy bien.
3: Es mi grupo que me ha fascinado, el grupo Los Vázquez. Y me encantaría verlo bailar con la Mary Isabel.
1: Es que también hay bandas, o sea, por ejemplo, Bob Marley, pues ya fue, ¿no? Ya no se puede. Pero hay otros que uno dice, miren, ya nada más para cerrar, como con todo este hechizo mágico, cómico, musical, de unión entre mi banda, entre mi artista y yo, verlo en vivo. Sí, eso ya sería como el punto máximo.
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4: Hola, señorita Brigitte, ¿cómo está? Saludos de aquí de Curimón City. Saludos de la tía Rita. Y que tengáis una bonita jornada laboral. Te queremos mucho, FM OK, me haces tanto bien. Te quería pedir una cancioncita en la ciudad de La Furia. ¿Ya? O una de Lucifer, por viajar.
0: Doble dosis. Vale otro.
1: Justo habían pedido a Soda Stereo. Cuéntame, ¿cuál es el artista, cuál es la banda que más escucha usted?

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1: Ya de vuelta, ok, adictos, el reloj marca las 12:08.

0: Aguanta que vienen dos.
1: Vale otro.
0: Vale otro.
2: La pregunta del día de hoy, ¿cuál es el artista, la banda, el cantante que más escucha? Con eso armamos una playlist.

0: artista que más escuchas?
1: Algo de La Ley para la playlist. Angel o Doble Opuesto, algo así. Igual de muy buenos temas, La Ley.
0: Pero si es lo que más escuchas, o sea, estamos buscando lo que más escuchan en la vida, así de que dices, no, mira, este artista yo le pagué en la universidad a sus hijos, le pagué su carrera con tips, con escuchas y con todo. Con eso estamos compartiendo.
2: Hola, Brit. Saludate la 102.1, Javito Salcero de La Serena, aquí en La Veguita, escuchándote. Bueno, la banda ícono que yo siempre he escuchado todo, eso de estéreo. Y gracias por esos dos temas que estoy pero revolucionado cantándola. FMOK me hace tanto bien.
0: No, pues agradece a los OK adictos que lo pidieron. Soda Stereo, re bueno.
3: Hola, Brit, soy Emma. Y hola, la Emma. Banda que yo y mi mamá más escuchamos, o el grupo también se puede decir, yo creo que es un grupo, bueno, pero es Santa Feria. ¿Mira? Y si pueden, por favor, pueden poner el temita de Punta del Cerro, que justamente es de Santa Feria, y también agréguenlo a la playlist.
0: Ahí se
3: la de Punta del Cerro. Y FMOK me hace tanto, pero tanto bien.
0: Eso, Emma. Pero síganos en Spotify. Si tienen cuenta de Spotify, busquen FM espacio OKEY, FM OK. Ese es nuestro perfil y ahí van a encontrar muchas playlists. No tienen desperdicio. No es porque uno las haya curado, o sea, las haya hecho, sino, o sea, no sola, ¿eh? También hubo parte equipo, obviamente, toda lo que viene siendo el Team OK estuvo ahí involucrado, pero vayan a escuchar, vayan a seguir, se van a divertir.
4: Cuando yo era joven, muy joven, joven, joven, ya. Hace muchos, muchos años, en una lejana galaxia, yo escuchaba Bon Jovi, era mi favorito. Y después, y ahora si me preguntas, podría ser Aerosmith, bueno. Uno de mis grupos favoritos.
0: Igual no tan distante, ¿eh? Sí, yo siento, o sea, obviamente una va con la otra, ¿no? Si uno lo escucha, pues termina siendo favorito. Pero a veces, cuando uno nos gusta mucho, mucho la música, tenemos varios favoritos y uno termina ganando sobre otros. ¿Están de acuerdo o no están de acuerdo? Ahí también usted, dígame, cuéntame.
5: Hola, mi querida Brit. Oye, ¡ay! Amiga, ¿sabes qué? Depende del estado de ánimo.
0: Por ejemplo,
5: porque ya ven. Si ando así como enradiado, rock melódico, Nightwish. Si ando como muy contento, salsa, algo así como de Santa Rosa, de Víctor Manuel. Si ando viola, okay. Y el bolo. ¿Cachai? Entonces, como que uno va pasando con distintos años. Y si estoy así como muy piola, muy relajado, la radio todo el día.
0: Saludos aquí a 89.9. No, Juan Carlos dijo, yo soy ese meme que luego colocan de los diversos gustos musicales de gente que pues, uno no imaginaría juntos, ¿no? Así. Nádate bien, qué bueno, se ha variado.
6: Hola, FM, ¿ok?
0: Hola, bueno, John.
6: Cantante, bueno, hace mucho, pero me gusta mucho Madonna. Y creo que he escuchado más Madonna. Y ahora vi Spotify de antes. Y la cantante más que he escuchado durante desde 2017 es Madonna. Pero lo que más escucho es FM, ok, por supuesto. Me gustaría escuchar a Madonna, lo nuevo de Madonna. Genial. Besos y abrazos para todos. Especialmente para ti, Brick. Saludos.
0: Muchas gracias, Chiqui. Mira, antes de escucharlo, escuchamos esto que se llama Satisfy. ¿Cuál es el artista, la banda que más escucha? Cuéntame.

0: musicales, el que más se escucha. Con eso estamos compartiendo y armando una playlist en Spotify.
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2: Ya de regreso, ok, adictos, 12:40.

0: estamos armando una playlist con los artistas, las bandas que más escuchan. Con eso estamos compartiendo. Y también les recuerdo que tenemos una nueva bonita sección recién reintegrada, o más bien integrada, la semana pasada.
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0: Que lleva por nombre Tripas de Gato. No necesariamente lo que ustedes pidan ahí tiene que ser del mismo artista. Pueden ser varios artistas y consiste en pedir tres canciones diferentes. Nada más es lo único que le pedimos. Tres canciones diferentes, diferentes artistas, diferentes géneros, idiomas, pero tienen que ser de los años 90 para atrás. Así que, por ejemplo, el reggaetón queda descartado. Sí. Así que ya se la sabe. Una que otra puede ser de los 2000, pero en realidad de los 90 para atrás usted puede pedir sus Tripas de Gato, preferentemente notas de voz. Así que se la sabe. Lo tiene. Muy bien. Pídalo.

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0: ¿Estamos o qué?
2: Cuéntame, persona bonita, persona de bien, ¿cuál es el artista o la banda que más se escucha? Y con eso armamos una playlist en Spotify.
3: La banda que más escuchamos, Caleta de Cumbia, directamente de Coquimbo.
2: ¡Éjale! No los había escuchado y los vamos a agregar para conocerlos.
4: Mi banda favorita siempre han sido los Blink, 182. ¡Eso! Buenísima.
5: Hola, Vic. Escuchándote desde la aplicación, me hace reír tanto, niña. Bueno, yo no le pagué la universidad a los artistas de mi grupo favorito, pero los escucho a ellos de toda la vida. Bon Jovi. Lo escucho todos los días en el auto, a cada rato. Tengo a mi hijo chato, enfermo, escuchando a Bon Jovi y yo no me aburro ni me aburriré jamás.
2: Me encanta. Oye, o sea, bueno, no tal cual así como que todo lo pagues, pero un poco escuchando su música, pues las grandes artistas sí monetizan bastante, chiqui. Y en algún momento más atrás en el tiempo pudiera que compraste algún disco, algún cassette, etc. y ya con eso un granito de arena, a lo mejor no toda la universidad, ¿no? Pero pues no, un lápiz, algo le pagaste al Jake Bon Jovi, por ejemplo, ¿vea?
6: Buenas tardes, señorita Brick, que tenga buena jornada de martes. Aquí estamos respondiendo a su pregunta, los prisioneros, señorita Brick, los prisioneros, FM Game, me hace tanto bien.
7: Muy, pero muy buenas tardes, mi querida Brit. Y me has ganado el Quien Vive con la Canción de los Beatles. ¡Genial! Sí, me encanta ese grupo, me encanta. Lo escucho desde que era cabra chica. Tengo todos sus playlists, todos sus álbumes en mi MP3. Así que sí, te puedo decir que me gusta ese grupo.
2: Me gusta.
7: Cariños mil para ti, saluditos, Tapatío Coquimbo. Y si puede haber un 2, 3, 4, sería genial.
2: Híjole, chiqui, pues ya tocamos una. Sí, si hubieras llegado antes, a lo mejor se hubiese podido. Oigan, bueno, no tantas. Sí, no, tampoco para una especial, pero no son unas dos, pero pues ya fue. Por hoy, ese cartucho está quemado.
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2: Además de cuál es la banda, cuál es el artista que más se escucha y que con eso armamos una playlist el día de hoy, cuéntame también qué va a almorzar porque ya va siendo hora, gente.
10: Hola, mi gran amiga Brit. Acá quería salir a comprar el 89.9 en el mar. Con un día muy feito y heladito. Como siempre, para ti y toda la familia de adictos y el DJ, un gran abrazo, un gran saludo. Y voy a poner un temita de valija diplomática. Tú lo sabes bien. FM Game me da power. Gracias, chau.

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4: Buenos días, mi querida Bri. Acá con más sueños que ganas.
0: No.
4: Pero me voy a tomar un cafecito.
0: Eso,
4: y ya con la red encendida, llegando a casa, ya me siento mejor. Para hoy podría ser algo del Elton John. Si tiene Breaking My Heart, no sé, una de esas. Se agradece.
0: Cuéntame, ¿cuál es el artista que más escucha y que va a almorzar? Próximo bloque, llega el Tagada.

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2: Cuénteme, ¿cuál es el artista que más escucha? Por ejemplo, por acá nos cuenta Angélica. Dice, todos los días escucho Whitesnake con Is This Love. Es la canción que escucho con mi pareja que amo mucho. Besitos a Rodolfo desde Arica. Canciones románticas para recordar el amor. Bien, muy bien. Whitesnake me encanta. Por acá también nos cuenta Marcela de Valparaíso que además de ser fan de la emisora, le encanta Movimiento Original con Berta Cerquita. Excelente, ahí vamos a agregarlo a nuestra playlist. Y por acá,
3: hola Brit, yo soy Nina acá de Quique. Lo que yo más escucho, un artista es Lucero y le sigue Gloria Trevi.
2: Muy bien, ahí para el próximo bájale tantito, amigos, tantito, un chirris, ahí te entiendo mejor, pero Lucero y Gloria Trevi, mi niña es de divas mexicanas.
4: Hola linda, la banda que me gusta y me encanta desde joven es Europe. Que tengan lindo día. Saludos.
2: Muchas gracias,
4: la radio
2: Gladys.
4: FM, ok. Me haces tanto bien.
2: Excelente. Nos vamos a una pausa y ya volvemos con el Tagadá, que va a almorzar el día de hoy.
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0: Hola, Bri, ¿cómo estáis? Daniel de acá del Transporte Público de Viña del Mar. Hoy me toca flojear, Bri, tengo libre, así que voy a hacer tomaticán. Quiero comer tomaticán, aparte que es rico, con choclito, canecita picada, papita, cebolla, todos esos condimentos ricos. Así que eso, Bri, hoy día voy a cocinar tranquilamente con la FM, ok. Tranquilamente voy a estar ahí todo el día flojeando con la radio. Voy a escuchar todos los programas, me desperté recién, lo escuché a Félix, pero después mañana lo escucho. Eso, pues, Bri, un abrazo, un besito, que estés bien, FM, ok, me hace tanto bien. Hoy aquí en Viña del Mar está horrible el día, feísimo, feo y frío.
1: Qué buen día para descansar y qué buen día para comer tomaticán. Qué rico, provechito. ¿Usted qué almuerza? ¿Cuál es el menú?

0: Hola, hola, tía Abril.
1: Copiejoli
0: presente. Oye, yo todavía no cocino nada, estoy con la flojera. Pero ya le cociné a Nicolás, tiene el pollito, tiene con zanahorita y espinaca.
1: Muy
0: bien. Yo no sé qué merece todavía, estoy con la fiaca. Pero te quiero mucho. ¿Qué hay de comer? ¿Qué hay de comer?
1: Ya de comer. Hace de tanto no escuchaba eso desde el intro de El Príncipe del Rap. Eso lo dice y yo no sabía qué era. Yo no entendía. Yo decía, ah, sí. Pero no le daba otra connotación. Hasta que ya crecí y dije, oh, vaya. Sé que eso significa la fiaca. ¡Qué fuerte! Ah. ¿Usted qué almuerza el día de hoy?

0: Hola, Pri. Ah, y yo te voy a mostrar lentejitas con papitas fritas, longaniza y un huevito frito encima.
1: Oye, lujo, ¿eh?
0: Hoy me toca trabajar, así que tengo que almorzar rápido.
1: ¿Sí?
0: La de como que me hace tanto bien.
1: Pero no tan rápido, ¿eh? Sí, mastica adecuadamente. Mira, nada más importa tu vida que llegar a tiempo al trabajo, la verdad. Así que coma tranquilín. No tanto, pero tranquilín.

0: Hola, hola, Brit, buenas tardes. Aquí Tejito Morillo de la Ligua 7.9, Brit. Hoy pescadito, pescadito, frito con puré.
1: ¡Qué rico!
0: Saladita la chilena, Brit. Saludos, saludos para todo el mundo, Brit. Espero que me haces tanto bien.
1: Maravilloso. Oigan, muy buenos sus almuerzos, ¿eh?

0: Hola, Bri preciosa, te saludo acá, mi niña. Hoy día lo cocinamos. Mi compañero se rajó con unos gohan de pollo teriyaki, así que estamos esperando a que llegue. Que hay de comer, que hay de comer. Saluditos.
1: Oh, qué maravilla. Oye, por más compañeros, así a mí me gustan mucho de sus compañeros. Ay, yo mandando indirectas. No, qué bien. Tú, muy bien, chiqui.

0: Para hoy, como el día está tan frío, haré unas lentejitas con longanizas. Saludos.
1: ¿Qué alimento más reconfortante que cualquier legumbre con longanizas? Y calientita, calientita en un día frío. ¡Oh, bendición!

0: Martita, el universo se está confabulando para no, que no te escuche.
1: No, no me
0: el Hugh y su antena, no hay caso. Te me corta el internet. Pero, la cuestión, pero no lo lograrán. Aquí estoy, igual te escucho. Voy a cortar viste para el almuerzo.
1: Está bien, viste Cookie. Ah, muy bien. Chiqui, batallemos porque sigamos en sintonía. ¿Cómo? Que no manches. Tranquiliza. Sí, cálmate, sintoniza. Tienes una pega. Como tiene más por una radio, no, es un auto, pero igual, no sé. Saluditos al Aigua y en el Tagadá también a María Isabel, que hoy almuerza bistec a la plancha con papas mayo, arroz y frutas surtidas de postre.

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2: Seguimos preguntándole, persona bonita, persona de bien, ¿cuál es el artista? Puede ser una banda, puede ser solista, ¿qué más escucha? Y con eso armamos una playlist.
3: El grupo que yo más he escuchado en mi vida, y lo he escuchado desde niño, de adolescente, Maná. Tuve oportunidad de a dos, tres conciertos, me compré una bolerita de Maná. Y tuve unos CD, cassette, que los presté y me quedaron re poquito. Sí, esas personas que se adueñan de lo que no es suyo, pero algo me queda de la colección. Tenía toda la colección de Maná. Y los temas, la va a dar un barrio, oye, mi amor, son los temazos. ¡Chau!
2: Me gusta porque hasta me están dando los temas que más escuchan, entonces está padrísimo. Por acá también, Marisabel dice que Pablo Alborán, dice María Pérez desde Los Andes, que Michael Jackson y Journey, y hoy Island Texas. Eso. Y por acá en nuestro Instagram llega DJ Gonza, que dice que Los Auténticos Decadentes. Esta playlist va a quedar increíble porque pues, nos están dando variedad, sabor y diversión. Ah, me encanta, gente bonita, gente de bien, ustedes se la saben definitivamente. Y con eso armamos una playlist. Recuerde seguirnos en Spotify, que ven por ahí, ya Fabio me dijo que si nos sigue. Yo, gracias, Elena. Sí, favor que nos hacen, oigan.
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2: Próximo bloque tenemos el bajativo y el break interactivo. Mande sus meditaciones, frases cortitas que podría alguien necesitar allá afuera.

0: So, miren, veo pollo, veo fideos, veo papas mayo, veo una ensalada chilena ahí escondida. Veo algo verde, pero no sé, que no piense mal. Pueden ser porotos verdes, pero no sé qué sea exactamente. Sí, pero se ve rico. ¿De qué se ve rico? Se ve rico. ¡Eñar! Dice, para el martes de playlist, que no falte la pachanga de Pilma, Palma y Vampiros. ¿Por esa la canción que más escuchas? Sí. Es que hoy estamos compartiendo con la banda, el grupo, el artista que más escuchan. Y con eso estamos armando una playlist en este martes. Eso sí, nos dejó una imagen que obviamente la vamos a ocupar en el futuro, chiqui. Me encanta, lo adoro. Yo no le entro a la inteligencia artificial. No sé por qué, la verdad, de pura, ¿cómo se le llama? Desidia, pero de que les quedan bien padres ahí las fotos, les quedan bien padres. Y recuerden que el próximo bloque tenemos bajativo y tenemos break interactivo con las meditaciones. Frases que podrían ayudar allá afuera quien las escucha. Alguna frase bonita, algo reflexivo que le quieran dedicar a toda la audiencia. Puede ser a través de redes sociales o notas de voz. Al regreso los escuchamos y leemos.
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0: Ya de regreso, ¿qué hay, adictos? Una con 36.
1: Sube el volumen que ahora vamos por más. Ok, buena radio sonando, sí.

0: casa. Tenemos nuevos seguidores en FM-OK. Está por acá Andrés Perea, también Samuel Matos y Saida Sandoval. Bienvenidos todos a FM-OK, nuestra cuenta de TikTok. Y también en el FM-OK en Twitter nos puede seguir. Donde, por cierto... Espérame, una vez más yo.
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0: Estoy harta de no poderle echar la culpa a nadie más que a mí misma. Dice el amigo Chan, hablando de los artistas que más escuchan, que escucho de todo menos al Conejo Malo. Quedé pegado con un concierto acústico de Beto Cuevas últimamente, muy bueno, en YouTube. Y nos pide My Heart Can't Tell Me Tell You No de Rod Stewart. No, pues no, chiqui. No, ¿cómo pasa a creer, Padre Santo? No manches.
3: 342-40-5220. Hola, Brice. ¿Cómo estás?
0: Bien, gracias.
3: Mira, lo que escucho hace varios meses todos los días es música de mi preadolescente que tengo en casa, que un día pasando por fuera de su dormitorio lo escuché, me gustó mucho. No soy de esta época, ya soy abuela ya. Me gusta la música de Kid Voodoo. De verdad que llevo meses escuchándola y todos los días escucho tres temas. Me encanta su versión de Ángel para un final. Lo que escucho todos los días de la vida desde que tengo como 14 años y actualmente tengo 56 es Depeche Mode, algo no superado. Tengo que escucharlo, sí o sí. Y sobre el almuerzo, recuerden que ayer les dije que tenía tres almuerzos, de esos tres almuerzos quedan dos. Así que hoy hay cazuela y pollo al jugo, ensalada de lechuga y cebolla en escabeche. Chao, chao. Que estén súper.
0: Muchas gracias, Leila. Cuénteme, compártame su meditación. Frases cortitas que podrían ayudarle a alguien que está allá afuera escuchando. Y con eso nos vamos después del bajativo y con el break.

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2: Llegó el momento que hay adictos de nuestro bajativo información que les cuenta que desde el evento que se llevó a cabo de parte de Universal, que se llama Upfront 2026 de NBC New Universal, anunciaron que sí, el universo de Rápidos y Furiosos se expande una vez más. ¿En forma de qué? En forma de serie de televisión. Este anuncio fue hecho por Vin Diesel y es que confirmó que va a haber una serie. Bueno, en realidad va a haber 4 series. O sea, hay 4 nuevas series. Nada más que una ya está confirmada. Las otras 3 están en etapas tempranas de desarrollo. Entonces, pues, ¿para qué? Ahora sí que para no salar, para no mufar ahí el asunto, mejor dijeron que una era la mera mera, pero va a haber una serie derivada del universo de Rápidos y Furiosos.
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2: También les cuento que la teleserie Papi Ricky ya está disponible de manera gratuita en el canal de YouTube de Canal 13. Y es que diariamente van liberando 2 episodios a las 9 de la noche para que la vean en su totalidad en miras a la película que ya se está trabajando en ella y que próximamente llegará a los cines.
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2: Y en el ámbito de las series, nuevamente, la tercera temporada del Señor de los Anillos del Poder, ya tiene fecha de estreno, llegará a Prime Video el próximo 11 de noviembre, así que si usted siguió las primeras 2 partes de Los Anillos del Poder, en Prime Video, 11 de noviembre llega la tercera temporada.
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2: Y ahí llegamos rápidamente a nuestro break con las meditaciones y esta dice así. La vida es un regalo que se abre cada mañana, con sueños por despertar, abrazos por dar y motivos para agradecer. A ver, ¿quién más?
3: Prohibido rendirse, respira hondo y sigue.
2: Por acá también dice, te deseo un día lleno de paz en tu corazón, alegría en cada momento, fuerza para seguir adelante, amor en todo lo que hagas.
4: La traba era Mbappé.
2: Y finalmente, esto que nos mandó Janet, el otro nos lo había dejado Joana, por cierto, y dice, respira profundo, por un momento deja que todo vaya más lento, no necesitas tener todas las respuestas hoy, solo necesitas estar respirando y con eso ya es suficiente. Esto lo pidió Ignacio en nuestro Instagram.

0: Faltando horas todavía. Oiga, colega, va quedando poco para el turno. ¿Vamos a tomar un cafecito? ¿Te parece, no?
1: Ya, vamos.
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0: van a abrir. Yo quiero una de Juan Luis Guerra, quiero una de Milo Ruiz, sí, y una de Guillermo Santa Rosa. Cualquiera. Muchas gracias, te estaba escuchando, bella. FM Gamer se siente bien. Habla Cheri. ¡Mua!
1: Híjole, nada más puedo con una. Sí, no, la idea es que sepan que son artistas que suenan acá en Gilberto Santa Rosa y Milo Ruiz, no. Pero podemos meter por ahí a Juan Luis Guerra, eso sí. Lo que sí es que comienzan nuestras tripas de gato cuando ya son las 2:03. Otra.

0: Blitzkrieg no sabía contigo.
1: Esto lo pidió Panchita y ella dijo, ¿sabes qué? Si quiero tres, pero de una sola artista. También se vale, también se vale.
2: Salió con Yapa. Vale otro, vale otro, vale otro.
3: Vale otro.
1: Provechito, por cierto, a Guillermo Javier Cortés, ahí almorzando puré con pollo y de postre arroz con leche. ¡Qué rico!

0: para este almuerzo del día de hoy un exquisito caldito de vacuno. Maravilloso.
1: ¡Ay, qué rico y sustancioso, eh! ¡Muy bien!

0: Instagram, Ricky, muchas gracias ahí por la compañía. También Neni, gracias por estar, ok. Y a través de nuestro Facebook, ya también Janet Morales nos deja la bonita foto de la tía Slap y dice, el día está nublado y helado. Y te ves muy bien en la foto sin maquillaje. Nunca uso maquillaje, chute, a menos que sea la fiesta. Ahí sí, pues me tengo que arreglar, ¿verdad? Pero sí, no, ahí me da flojera, la neta, no, más que nada. La desmaquillada y todo eso. Por aquí también Kira Luna desde Iquique Glorioso nos saluda. María Eugenia González también presente. Está por acá. Ahí estamos. Ahí estamos, en saludos. Y esto pues, había quedado pendiente para la queridísima Cheri.
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2: Hola, hola, hola. ¿Cómo estás? Espero que estés muy bien, que tengas una excelente jornada. Toda la atención es para ti. A tu pregunta, el artista que más escucho es Marc Anthony.
3: Casi siempre
2: estoy escuchando la salsa y todo eso. Así que eso. Y para lo que abuelito puede ser una que dice oh nylon, oh nine, oh nine, oh nylon, oh nine. Así que eso, un abrazo a la distancia, el Claudino de Quillota. Y FM OK, me haces tanto bien.
3: Ahí sonó justamente.
4: Hola, hola, Brit. Aquí Daniela de Coquimbo. Con respecto a tu pregunta, te puedo decir que la música que voy escuchando, los grupos que voy escuchando, dependen de mi estado de ánimo y de cuánta energía necesito obtener para poder iniciar el día, continuar el día o tal vez finalizar el día para subir mi ánimo. Cuando estoy muy feliz, me gusta mucho escuchar el bloque 8, algo más cumbiero, algo más movido. Y cuando necesito centrar mis pensamientos, me gusta mucho escuchar a Bon Jovi o a los Guns N' Roses.
3: Buena.
4: Esos son mis gustos, pero además tengo algunos que son salseros, bailables, etc. Pero esos dos hasta ahora son como mis grupos favoritos.
3: Bueno, y justamente los vamos a añadir a nuestra playlist, que son los artistas, bandas, solistas, como quiera que sea, más escuchados, los que más escucha usted. Con eso compartimos el día de hoy y nosotros nos vamos a una pausa. A la vuelta tenemos el cierre de este martes de Abuelitos. La música del recuerdo se hace presente en FM, ¿ok?
5: Uy, con este frío está perfecto para levantarse más tarde. Ay.
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0: Buena, Bris. Oye, aquí, ¿qué pasa con un Beto Quintanilla? ¡Pa' que desee!
1: ¡Ay, hora! Si es martes, espérate, aguanta, hijo. Ya son las 2:34.

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0: Vamos a... Ya vi.
1: Oli, ¿cómo estás, Britita?
0: Bien, le ando enseñando el truco al Flama.
1: Al anciano Flama que no, no sabe nada.
0: Es nuevísimo, o sea, no había...
1: ¿Salió hoy día?
0: Sí.
1: Ah, mira, y de hecho estuve escuchando Spotify en la mañana y no...
0: Pero está en banner, o sea, también no es como que vayan y te...
1: Sí, lo mío fue como rápido. Oye, no tenía idea del 2015 que tengo...
0: Pero, ¿cómo es que...? A ver, yo tengo una duda, porque se supone que... A ver, les voy a explicar rápidamente. Porque ya me metí así. En la mañana les hablé de esto, pero no había experimentado.
1: No a profundidad, digamos, claro.
0: O sea, no lo había vivido yo, como para explicarlo a cabalidad.
1: Entonces, aquí tenemos un caso excepcional.
0: Ajá. Cuando uno se mete en el Spotify, hay un banner, o sea, una imagencita que uno le pica, que tiene el 20, que dice la fiesta del año.
1: Claro.
0: Y ahí te va llevando por los... Primero, ¿desde qué año abriste tu Spotify?
1: Claro.
0: Y después, ¿cuál fue la primera canción?
1: La cantidad de canciones que has escuchado
0: también
1: hasta el momento. ¿Y
0: cuál es tu género?
1: Y te hace como un... ¿Cómo se llama? Una pregunta... Dice, es 2020. ¿Qué canción fue la primera que escuchaste?
0: Te la hizo.
1: Sí, me hizo.
0: Te la hizo porque a mí me preguntó, o sea, me dijo, ¿cuál es la primera canción que habías escuchado?
1: Mira, desde la primera revolución hasta hoy he escuchado 21 veces la misma canción. Stain, it's been a while.
0: ¿De quién es?
1: Stain. No creo que esté acá.
0: No, pero ¿de quién es?
1: Stain. ¿Te acuerdas que en el 2000 más o menos? Yo creo como en el tiempo de...
0: No, pues me pilló.
1: Mucho más tiempo. Un tipo que tocaba así la guitarra. El video del chico que tocaba la guitarra era pelado.
0: La casa de escribir.
1: Calvo.
0: Un
1: y
0: millón
1: polera,
0: de videos.
1: Polera no. Negra y muchas velas atrás. Pues, pero bueno, a ver, si la podemos...
0: A ver, reproducela. Porque no, me has pillado, tío. Que no lo ubico. Ahí, a ver.
1: ¿Dónde se escucha?
0: Ah, es muy de cosas que sí, no escucharía.
1: Sí.
0: Muy de me. No.
1: Muy deprimente.
0: Sí. Muy de me. De hombre. Hombres. No, yo soy
1: el artista que más escuchaba es Bad Bunny.
0: ¿Qué?
1: Mira, Bad Bunny está.
0: Para que la gente. Hubo.
1: El rey del pop, el nuevo rey del pop. Sí, pues.
0: Pero él dice, ¿cómo Bad Bunny va a ser rey del pop?
1: Claro. Con reggaetón y dembow.
0: No, pero... Bueno, acabas de hacer que mucha gente le dé una punzada en la boca del estómago. Así como...
1: Para los gustos y colores. Para los gustos y todo.
0: ¡Ah! ¿Cómo Bad Bunny no...? ¡Ayuda!
1: Pero ¿cómo si Bad Bunny no hace música?
0: Pero,
1: y algo más. A ver, ¿qué dice?
0: Échale.
1: A ver, no, nada más.
0: Estamos jugando aquí nomás. Bueno.
1: Sí, no, pero eso fue como la... Mira, Bad Bunny...
0: Pues ya, me has respondido a la pregunta, tío.
1: Ay, esa era la pregunta, ¿el grupo que más escuchas?
0: Sí, ¿cuál? Bueno, a ver, ¿cuál considerabas tú?
1: Considera Drefquila.
0: ¿Drefquila, tú creías?
1: Sí.
0: Pues mira, le ganó.
1: Mira, y de hecho, no sé, los discos de Drefquila me los escucho así cada todo el rato. Así, por ejemplo, cuando voy a... cuando me traslababa antes en bicicleta, todo el rato era como... Aparte que un disco dura como 45 minutos,
0: sí, son
1: cortitos,
0: claro.
1: Entonces era como la salida aquí en la radio y la llegada a mi casa.
0: Mira.
1: Y de vuelta,
0: Chiqui. Yo te iba a decir que cuál... Que intentemos adivinar el uno del otro. Tú no sabes nada de mí. Bueno, o sea, de que no te contas. No sabes mi nombre.
1: Ni la sabes mi nombre. Yo realmente soy Carmen San Diego. Su tallita también. ¿Se acuerdan de Carmen San Diego, no?
0: Ay, chiqui.
1: Una investigadora. Muy empoderada, por lo demás. Muy empoderada.
0: Bueno, pero no soy Carmen.
1: Y elegante.
0: No, pues no soy Carmen.
1: Definitivamente.
0: No.
1: A ver, tú...
0: Yo hubiera pensado que por todas las veces que has intervenido en este espacio,
1: ¿ya?
0: Iba a ser Limp Bizkit.
1: Mira, pero es que es como la misma... Yo creo que debe estar por ahí igual, porque...
0: Pero
1: como...
0: no tiene nada que ver Bad Bunny con Limp Bizkit.
1: Ah, no. Yo pensaba en el primer...
0: No, la primera no, quién sabe.
1: No. Ajá. No, que son como recuerditos que los tomo de vez en cuando, pero no, claro. Y los suelto, porque también son como mi lugar seguro.
0: Oye...
1: Cuando ya no encuentro música nueva, me voy a...
0: Sí. Fíjate que hace un ratito atrás, una queridísima auditora llamada Fabi, amiga personal, decía un... A ver, yo quiero que me cuentes tu opinión al respecto.
1: Bueno, por favor, dame, yo te daré tú.
0: ¿Tú qué piensas de que
1: está
0: cuando...
1: Muy mal. Está muy mal, muy mal. Pésimo. Pésimo.
0: Flama, experto en fatalidad. No, ¿tú qué opinas de que la gente que se rehúsa a escuchar música nueva, como que uno la percibe más viejita?
1: Mira, a ver, me pasa porque igual dentro de todo esto, igual he conocido mucha gente también que le gusta la música y por ahí congeniamos como con amistad. Pero, claro. Más no en grupos musicales, yo soy como una persona hoy en día muy de oreja, uh-huh. Entonces soy muy radio en realidad mi oído hoy en día. Entonces siempre ando buscando como cositas nuevas y estoy como abierto a ese cambio, digamos. Yeah. ¿Cachai? Por ejemplo, no sé, una banda de rock que emula una de los 70 y me gusta, bacán. Hay mucha gente que es purista todavía, que está ahí como, sí. No, es que la música de antes era música, ahora no. Es que tenemos como de repente como ese, hasta en los trabajos hoy en día, vos, si tú lo llevas a la vida normal, mucha gente de repente dice, pero ¿cómo voy a trabajar en una radio? O sea, eso no es trabajo, de repente. Claro, o cómo hacer escritor, eso no es pega.
0: Pensamientos que claro. Uno diría así como de, pero ¿cómo?
1: Es parte de ir adaptándose a las cosas, lo que va saliendo nuevo. Claro. Y claro, obviamente, hay muchas cosas que antes se hicieron bacán y todo, pero hoy en día hay muchas herramientas también que van haciendo que todo sea más fácil, entre claro. comillas. Pero hay que meterle mano también para ver qué tan fácil es, pues. Son otras tecnologías, otros avances también que antes sí. Se conseguían con otros métodos más difíciles.
0: Por supuesto.
1: Pero todo este avance también nos está llevando a querer cosas más alejadas de la, de repente, inteligencia artificial.
0: Sí, como
1: lo más elaborado. Como claro. que también no me ha pasado como que voy más al sentimiento de repente o a la o a alguna cosita que también me recuerde o que me haga ese equilibrio entre lo antiguo y lo nuevo, quizás claro. como por ahí.
0: Me parece muy bien.
2: Eso es mi análisis y eso es lo que pienso. Claro, el día de hoy.
0: Bueno, ¿y cuál crees tú que es el que yo más, el más escuchado?
1: El artista que
0: según
1: más.
0: Según datos del Spotify, según no datos. Lo que yo creía.
1: A ver.
0: Pero yo creí otra cosa también.
1: Los Tucanes de Tijuana.
0: Ay, llora. Y yo digo, vamos a perpetrar.
1: Molotov.
0: El estéreo. No, hombre, no, chiquito, no. Hagas, no. A ver, yo me ofendas.
1: Yo siento que la Brit anda como por un Britpop, quizás por ahí.
0: Puede ser.
1: Algo, sí un rock alternativo.
0: Sí, también entra.
1: ¿En inglés?
0: Sí, definitivamente en inglés.
1: Definitivamente en inglés. A ver.
0: Juegue.
1: Special Boys.
0: Por ahí. Special Boys. ¿Sí? Por ahí. Muy cercano.
1: Ando muy cerca, mira.
0: Muy cercano de Pech Mode.
1: Mira,
0: bien. Los primos de los Pet Shop Boys de Pet Mode.
1: Mira, anduve cerquita.
0: Sí, y yo pensaba.
1: Para que tú sepas.
0: Para que sepa que se me conoce yo.
1: Observo.
0: Yo no lo conozco nada.
2: Mientras duermes. 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
0: Ay, oigan,
1: No, nunca.
0: No está, sino el día de hoy, gente, quiero que nos reunamos.
1: ¿Qué pasó?
0: Todos juntos para.
1: ¿Qué pasó?
0: Despedir. A mi libreta.
1: Ah, la llené. ¿Completa?
0: La llené.
1: Muy bien, un aplauso para Brit Espinosa. Hemos completado el álbum del mundial al cual no va a ir Chile.
0: La Brit tampoco va a ir.
1: Tampoco va a ir.
0: Del lado del planeta, aunque así voy a
1: ¿viste?
0: México.
1: ¿Hubieras tomado mejor tu decisión? Quizás hubiera ido a ver un partido del mundial.
0: Ay, ¿tuviste esos vuelos, hijo? Ya no estoy hablando ni del boleto para entrar a la.
1: ¿Cuánto te está costándote una anchadita para un mundial?
0: No, para el mundial están carísimas. Brígido. Pero carísimas, así. El vuelo ese sí te manejo el dato duro.
1: ¿Ya?
0: 1,000,000. Yo no voy a pagar un millón para ir a México, gente. No. Sí quiero mucho mi país.
1: Extrañaré
0: pero
1: a mi mamá, pero ¿y sin nada? ¿Millón?
0: Ah. Sin nada, sí. O sea, con mochila.
1: Ya. Ah, sí, ajá, tal cual.
0: Digas tú, bueno, 1,000,000 y maletas. No. Y yo, ay, no, o sea, que
1: con un banano.
0: Sí, casi, con un banano. No, padre.
2: Con derecho a llevar un banano.
0: No, ahorita no ando ocupando, gastando tanto dinero, gente. Está cañón.
1: No,
0: pero
1: está complicada la vida.
0: Bueno, pero volviendo al punto, sí. Yo pensase que mi más escuchada era YouTube, pero no.
1: Mira.
0: Y tú le achuntaste casi.
1: Mira, casi. Anduve por ahí cerca.
0: Excelente.
1: Como Bad Bunny por ser el dembow. Con reggaeton y dembow. Bad Bunny. Mi máximo muso inspirador.
0: Ahora entienden tantas cosas.
1: No, ¿sabes qué? Yo creo que me quedé pegado mucho en pandemia igual con Bad Bunny.
0: Con el verano.
1: Yo creo que conecté, caleta. Ahí yo creo que conecté mucho con Bad Bunny, pero así. Igual hay distintas formas de escuchar una canción.
0: Claro.
1: Sí. Hay muchas formas de escuchar una canción o un disco en realidad. Está. Y cuando tú escuchas el disco, a veces como que te armas también un.
0: Es que están.
1: La obra.
0: Ya no
1: completa,
0: estamos acostumbrados claro. a escuchar discos y están hechos para que los escuches completos. Sí, tienen una narrativa. Entonces, le invitamos gente a escuchar a Bad Bunny. Nah, no, no, a escuchar un disco.
1: Me cargue Bad Bunny.
0: A escuchar un disco completito. Va a ser una buena experiencia que.
1: Este fin de semana compartir. Aproveche. Ponga.
0: Sí. Elija.
1: Sí.
0: Elija. Es más, el lunes. Que nos digan. Sí.
1: Ya, muy bien. Ya, yo voy a escuchar un disco igual completo.
0: Ya, el lunes semana. Te digo, escuché tal y tal me pasó. Ya.
1: Tenemos, entonces, tenemos hoy martes. Estructurando. Hoy martes 12, entonces el próximo lunes vamos a hablar de lo mismo. Sí. Tiene tarea para la casa, por favor. Escuche haga la tarea. Disco. Sí, si no.
0: El formato que quieren, digital, en el.
1: Claro.
0: Vieja escuela CD,
1: cassette. En vinilo, lo que usted quiera. Escuche el disco y nos dice cuál fue el último disco que escuchó y la mejor canción que le encontró de ese álbum.
2: Muy bien, tenemos dinámica.
0: Me ha encantado, tío. Ya, chiquita, dejo ir.
1: Britita, sí, pues, nos vamos. Ya estamos al aire nosotros con la pandilla. Besitos. Sí. Que tenga un lindo martes, igual gracias. Que su carita. Ya vamos al aire. Show.
0: Ahí tenemos a Barber Flama. Miren, ya hasta sacamos dinámica, gente. ¿Quién lo diría? Y nosotros, pues ya nos vamos. Ya vamos dejando este lugar tan bonito. Tan precioso como su carita. Y dice más o menos así.
3: Ok, al rescate.
0: Después llegará el queridísimo Pipe Leiva. Y por supuesto se queda con Barber Flama.

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0: cargo de la nave, usted sabe.
1: Luis Felipe, Concha de Valle.
0: Claro, su locutor de confianza. Vamos a estar el día de hoy aquí comandando la nave, pero no estoy solo, siempre vengo con mis tremendísimos amigos, con ustedes, señores.

Bienvenido, amigo mío. No, el gusto es mío, el gusto es mío. ¿Qué más tenemos por aquí? El encargado de las redes sociales. Nuevo como Gaby Gatito. Gatoñado. ¿Cómo está mi guaguita? ¿Sí? ¿Todo bien?

0: Toma en el Facebook.
1: Modo otoño. Siempre ok.
2: Ok.
0: ¿Quién viene llegando por ahí? Bienvenido, ¿cómo le va, don René? Pase adelante. Muchas gracias. Dice sin novedad, dice don René, que se reporte el día de hoy. Nuestro encargado de la seguridad del programa.

0: hacer su primera ronda y nosotros ya estamos casi listos para comenzar. Delfín Quispe, ¿cómo le va? Bienvenido. Señorita Wendy, ¿anda por ahí? Salúdeme a la gente, por favor.
1: Buena, buena, los cabros. Pulento martes. Nos hacemos cargo de la nave por 4 horitas. Así que mándese un WhatsAppito, pase por las redes sociales y repórtese, mi niño.
2: Es martes. Un

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0: Gabo de Quillota.
1: ¿Cómo estás, Gabo?
0: Escuchando desde la 97.7.
1: Eso, mi radio.
0: Trabajando de Uber y poniéndole bueno aquí en la radio, escuchándole. Oiga, muchas gracias, saluditos. Espero que me haces tanto bien.
1: Cariño, viste, andamos en todos lados. Estamos cosiendo, sí, porque la Elenita es costurera, así que estamos haciendo unas bastas en este momento con la gente.

0: soñado. ¿Ya tiene la fotografía del programa? A ver, ya, pero después, pues ya voy. Pero después vamos a hacer cariño, ¿no? ¿Hiciste ¿subiste la fotografía o no? Lo tenemos. Muy bien. Instagram y Facebook. Gatoñado dice que ya tenemos la foto, a ver.
1: ¿Eres más de escribir que hablar? Tranqui. Aquí te leemos al aire.
0: Ok. Ya tenemos la fotografía. Muy buena foto que tenemos ahí. Está bien, está bien.
1: 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Siempre ok.
2: Ok.
0: Ya, es una foto bastante ordinaria. ¿Qué quiere que le diga? No, no hay más que eso. O sea, todos los días tenemos que tener fotografía distinta. Y dije al Gatoñado, oye, Gatoñado, ¿dónde nos podemos sacar una foto? Me dijo, sácatela en la calle, vos, me dijo. Así que nos sacamos la foto. Me dijo, pos ahí, me senté. Esperamos que no venga ni un vehículo. Y nos sacamos la fotografía con un pavimento que está muy lleno de aceite. Vaya a nuestras redes sociales. Está buena la foto.

0: los cabros, iniciamos el programa de martes y jugamos todos al WhatsAppito completando la oración. Yo confieso que...
1: Muy bien, completa la oración. Ay, yo confieso que anoche tenía hambre así como de algo dulce. ¿Sabes qué encontré, Juanito, en el refri?
2: ¿Sí?
1: ¡Yogur y cereales! Una en la mañana viendo tele, yogur con cereales. Confieso eso. Confieso que anoche fuera de horario comí... Igual son cereales, pues igual no. ¿Tienes algo que confesar? Marte de confesiones.

0: Gente que se confiesa, ¿no? Martes de sapeo, martes de confesiones.
1: Yo confieso, flamita, que me he tomado todos los remedios para mejorarme. Eso, flamita, gracias.

0: llama Florita Valde.
1: Buena.
0: Consulta al Rayo McQueen, Lady Kicker.
1: Ni un hola, el Rayo McQueen. Ni un olita, ni un hola.
0: 81.1. Uy, necesito saber quién canta una canción que la voy a tararear. Mira, dice. La, la, la. De Silent. La, la, la.

0: Canción religiosa.
1: De La Serena, al Valle del Elqui.
0: Te pase adelante, Ana.
1: Confieso que voy relajadita otra vez. Acabo de ir a dejar a mi esposo. Se va 7 días a trabajar, así que el primer día sola. Estoy feliz.
0: Uy, yo pensé que la amiga iba a decir no, que lo extraño y todo.

0: Buena, Flamijo. Y aquí vamos bajando, vamos por 1.21, recorrido 1.21, bajando Iquique.
1: Informamos a nuestros pasajeros que vamos bajando. 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

0: Hola.
1: Y eso.
0: Ya.
1: Que me gustan menores que yo.
0: Ya, pero a ver. Martes de confesiones. No con René, que escuchame, no jugamos. No, no, no. La amiga, a ver, por favor, amiga, repítala.
1: Hola, confieso.
0: ¿Ya?
1: Que me gustan menores que yo. No menores de edad, menores que yo.
0: Ah, ya, no menores de edad, pero menores que usted. ¿Usted más o menos qué edad tiene? ¿No parece uno? No, parece. A ver si entramos en el
1: mucho
0: rango.
1: Mucho menores.
0: En el rango. Mucho menores.
2: Pan batido, pan de marraqueta. Hola, Flamita, bello, hermoso, precioso, idílico, maravilloso.
0: ¿Cómo te hay, Michu?
2: De acá la Michu desde Calama.
0: Hola.
2: Oye, Flamita, espero que tengas un muy buen turno. Y aquí tenemos una disputa con Mariah Solis con respecto a las marraquetas.
0: Ya,
2: no sé si te interesa.
0: A ver, ¿qué más? ¿Realmente no me interesa? No. ¿Cuál es el problema con la marraqueta?
2: El pan batido, pan de marraqueta.
0: ¿Es pan batido o pan de barraqueta? Pero yo digo pan francés. Deje como hand roll.
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0: desayuno y yo el otro me lo comía a las 10 de la mañana.
1: Es el desayuno intermitente, que hay que desayunar varias veces. Una nueva técnica que estamos desarrollando algunos.
2: Flamita, no confieso nada, pero paso a saludarte. Un gran abrazo, papayero. 102.1.
3: Yo confieso, Flamita, que está buena la música.
4: Hola, Flamita, ¿cómo estás? Ah, yo también quiero confesar que el día que mi esposo se va a la mina, también soy la mujer más feliz del mundo.
1: Ok. Momento de pausa, pero ¿qué tenemos al regreso, señorita Wendy? Cuéntemelo.
5: Ya los cabros, vayan todos a darle amor a nuestra publicación. 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
1: Ya estamos de regreso con un nuevo bloque. Son exactamente las 15 con 39 minutos. ¡Félix!

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1: Esta canción nos pidieron a través del WhatsAppito desde la 88.1. The Sound of the Silence.

0: se compenetre, se comprenetre, ¿na qué? Se compenetre, se empape el programa. Acompáñame a hacer radio, no, amigos, Jesús.
1: Muchacha, lo...
2: Buenas tardes, Flamingo y su pandilla.
0: O sea, podríamos decir que estamos con Jesús. Al otro lado.
2: Yo confieso que tengo linda familia, Flamilla. FM, ok, me hace tanto bien. Lindo turno, compadito.
0: Gracias, amigo mío, pero qué bonita confesión. Sí, porque los martes son... martes de confesiones.
3: Cumbia.
0: Sí, claro. Como dice don René, si usted quiere sapear algo, póngale nomás. Aquí no lo vamos a juzgarlo.
4: Sabes que el pan marraqueta trae 4 bollitos, ¿cierto?
0: Ya, ya.
4: Según lo que dice el Mario, es que tú al partirlo a la mitad tienes 2 panes.
0: Ya, tenemos un atado aquí en el norte del país. Tenemos a nuestro corresponsal, tenemos a Michu en el momento.
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0: Al igual que el enigma del chupacabras en Calama, hoy se ha instalado una nueva duda. Ellos tienen el atado entre el pan, en el Panamá. ¿Cómo es la cuestión del pan? Del marraqueta, ¿ya?
4: ¿Cierto? Porque son 4.
0: ¿Ya?
4: A ver, Mario.
0: A ver. ¿Y le pararon la mano al Mario? ¡Ya, pues, Mario! Mario, queremos la explicación.
4: No, Mario, tú hablas y tú lo expliqué bien.
0: Ya, a ver, Mario, ven para acá, ven.
4: Dice que un pan son 2 bollitos. Y yo le digo que un pan corresponde a la mitad de esos, de esos bollitos.
0: Claro. O sea, porque un bollito más otro bollito son... ¡Claro! Dos bollitos, vos.
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0: Me río toda la noche.
4: Un bollito, no 2 bollitos.
0: Ya, vaya a seguir. Ya,

0: hola, Flamita. Aquí en el de Coquimbo. Oye, yo confieso que anoche me quedé hasta las 3:30 de la mañana viendo una serie, una coreana de la que me enamoré.
1: Buena serie, ¿no? Oye, ¿por qué no se dan datitos de serie? Porque estoy como aburrido últimamente con el gato Ñau. No, el gato Ñau, y si bien el gato Ñau me entretiene porque hace títeres también a veces, más no me satisface. No. Hay que ver algo en la tele también.
0: Así que, y hoy día en la mañana tenía que levantarme temprano para ir a dejar a la Isa. ¿Ya? Sí, me levanté, pero ahora ando muriendo porque estoy trabajando y con tuto. Pero

0: no quiero, así, no, no me equivocaba tanto igual. Juanito, yo creo que nuestro concepto de fotografía artística, como que no la percibieron. Ya, ¿qué tenemos aquí en el Instagram, señorita Wendy, por favor?
1: Franco Ramírez pasa por nuestro Insta y dice: saludos familia, ok. Cariños al saludos gatito ñau flamita. Increíble turnio a todos.
0: Muchas gracias, amigo mío, Franco Ramírez.
2: Franco, a la gorila.
0: Gatito ñau, ¿tienes algo que decirle al Franco?

visionaria. Dice, muy urbana la foto. Confieso. Ah, se ve. No. Era la confesa que se mandó. Pero Juanito, mira, tiene una foto de perfil donde está revisando transfusión de saliva, parece. Miren la confesión, dice. Confieso que te encuentro muy sexy e interesante. ¡Ah!

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1: Hola Flamita, ¿cómo estáis? Yo confieso que escucho hace rato la radio, pero no me sé el dial de acá de Valparaíso, ni el de Quilpué tampoco, pero lo escucho igual. Besitos.
2: 89.9 pa' que se pi.
0: ¿Ah? ¿Tienes algo para decirle al mundo? ¿O a ese ser especial? Escríbelo en nuestras redes y te leemos al aire.
3: Flamita, yo quiero confesar, a ver, pero que de aquí no salga.
2: No, pero de aquí no sale, amigo.
3: Que si no hubiese tenido hijo,
2: ya,
3: hasta que tendría plata. Yeah.
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5: Janet Morales se reportó en el Face y dice: hola Flamita y su pandilla. Buenas tardes, te ves muy bien en la foto. Desde La Serena te saludamos. Escuchándote F. Mouki me haces tanto bien.
2: Besito para ti, cariño. Claudio Larcón diciendo a mi querido amigo Flama, qué valiente. ¿Por qué qué valiente? Ah, por la foto al medio de la calle. No, pero amigo, si estás en esa calle donde pasa un auto cada dos meses, ¿no? Saludos desde Catemo City 94.1, chambeando aquí en la parroquia, güey. En la casa del Big Boss ahí, pues tienen que dejársela pero opulenta. Mientras sale un nuevo proyecto, saludos para toda la pandilla, para todos los oquilladitos, gracias. Cariños para el gatoñado, también le envía a la gente, mira, gatoñado.
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0: Flamita, aquí una porteña.
1: A ver, ¿qué pasó?
0: La cosa se llama pan batido.
1: Pan batido.
0: Con la antigua técnica de batir la masa.
2: Hola, Flamita. Les quería pedir una canción, la de Love One TT. Y si es que no la tienen, entonces la de BTS, la de Swim. Por favor.
3: 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Swim.

0: Juanita, buenas tardes.
1: Buenas tardes, ¿cómo
0: le va? Mira, yo confieso que accidentalmente se le cayó el cloro a la polera de mi marido y se desapareció.
1: No, mi amor, no he visto mi polera. Ya nosotros nos vamos a una pausa. Próximo bloque se viene el vaya dato perturbador.
2: No me importa.
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0: Iquique, Flamiña, hay una marraqueta que es dividida en tres y la venden en la pura mañanita nomás, todos los días. No. Exquisita, crujiente. No. Que me hace tanto bien.
1: No le pongáis más complejidad al asunto. No, y es que...
2: río toda la noche.
1: No, pues sí, es que la marraqueta, que el pan francés, que el amasado, que lo... No.
3: Mucho, oye, mucho. Flamita, el Rayo Bocain, ¿cómo está ahí? Rayo, oye, primero, este tema, ¿no? Igual que anoche, yo como a la 1:30 más o menos, pero ¿ya? Me levanté a hacerme un plátano en rodaja, ¿ya? Y le eché leche condensada y le polvoreé con una cucharada de Milo. ¡Cacha, mira! Las tonteras que uno hace con el hambre en la noche. Oye, muchas gracias por poner el tema. Es un tema, de verdad que es un tema que me motiva mucho, que me inyecta de positivismo, de verdad, te lo juro, porque te digo una cosa,
1: porque a ver,
3: solo fracasarán si dejan de intentarlo.
1: Toma, viste, mira, él entendió el mensaje.
3: Así que no dejen nunca de intentarlo. Denle con todo, digo mío. Los quiero mucho a toda la familia de la FMOK. Y como dice el tema, FMOK, me haces tanto bien.
1: Amigo, cariño, Rayo McQueen, directamente desde la 88.1.
4: Flama, ¿cómo estás ahí? Daniel del Transporte Público, acá en la instalación del 89.9. Flama, hoy confieso que me estoy enamorando de la Abby, mi polola, me estoy enamorando de ella.
1: Pero ¿cómo? O sea, tu pueblo no está ahí enamorado antes. Recién te estás interiorizándote con el amor.
4: Y lo otro, estoy buscando un pololo para mi gata. Tengo una gatita que necesita un pololo. No sé si Gato Ñao está disponible o no.
1: A ver, vamos a preguntarle. Gato Ñao dice la gente está disponible como macho alfa para liberar esa camada. ¿Cómo? Dice que está en otra en este momento.
4: Ahí mismo. Me dejáis la información, por favor, porque tengo una gatita para mi... O sea, tengo mi gata y necesita un pololo.
1: Llamo, pero el gato... Dice que ahí nomás, tranquilo.
4: Y Gato Ñao podría ser pololo, ¿no? Digo yo, pues. FMK, me hace tanto bien.
1: Dale.
0: Porque esa flamita que me gustan las mayores.
1: La mayor.
0: Y pregúntale...
1: ¿Qué cosa?
0: A la dama que le gustan los menores.
1: ¿Qué le pregunto?
0: ¿Cuánto más o menos estaríamos hablando?
1: Oh.
0: ¿Y dónde dejar currículum?
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1: Señoras y señores, pueblo chileno,

0: Señoras y señores, nos ponemos de pie para darle paso al conocimiento. Con ustedes la sección cultural de la radio. Esto es Vaya Dato Perturbador.
1: Muy bien, así es. Es momento de culturizar a nuestros queridos auditores.
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0: Y ahora dejamos con ustedes a nuestro experto en asuntos sin importancia y licenciado de la Universidad de la Vida. Con ustedes el doctor Flamita.
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1: Muy bien, señoras y señores. Hemos llegado a lo desconocido. Hemos llegado a los datos perturbadores. Mucha atención. Saque su pascualina y escuche, porque lo que se viene muy perturbador. ¿Sabías tú que las ratas se ríen? ¿Sí? No escuchaste mal. ¿Sabías tú que las ratas se ríen? Tal cual. Pero no se ríen todo el día, es que se ríen un ratito. No, pero Juanito, hablando en serio, efectivamente, las ratas se ríen. Investigadores han descubierto que las ratas emiten una risa ultrasónica. Esto cuando les hacen cosquillas en los laboratorios. La risa es emitida a una frecuencia tan alta que los seres humanos no podemos escucharlas sin equipos especiales. El estudio reveló que al recibir cosquillas, estas ratas activan una zona del cerebro llamada sustancia gris, periacuductal, la cual es responsable del juego y de la risa. Sin embargo, un dato muy clave es, ante el estrés, se apaga la risa. Así, si están asustadas las ratas, dejan de reír por completo. Este descubrimiento es vital, ya que ayuda a los científicos a entender cómo funciona la alegría en nuestro cerebro.
4: Hola, Flamita. ¿Están buenos los datos perturbadores? Bien.
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1: Señorita wow. Wendy Dayana de las Mercedes, ¿podría usted honrarnos con su inteligencia?
0: Flamita, ¿sabes tú de dónde proviene el término cana o capacha?
1: El término cana o capacha, señorita Wendy Dayana. No sé de dónde viene.
0: Estos nombres coloquiales para referirse a la cárcel se comenzaron a utilizar en el tiempo en que los prisioneros eran trasladados en jaulas con barrotes que semejaban un enorme canasto o capacho, el que también equivale a cesta de juncos o mimbres. El diccionario de la lengua española acepta que capacha y cana igualmente signifiquen cárcel.
4: Hola, Flamita. ¿Están buenos los datos perturbadores? Bien.
6: Soy Mickey Mouse. Estamos en el dato perturbador.
1: Mira, qué buen dato. El término cana o capacha. Muy bien, gracias, señorita Wendy. Nosotros continuamos con los
7: perturbador.
1: ¡Vaya dato perturbador! ¿Sabía usted que besar a tu hijo no es solamente un acto de cariño? No. Ya que cuando besas a tu hijo, no es solo cariño lo que entregas. Es biología pura. Su cuerpo comienza a bajar el cortisol, hormona del estrés, y al mismo tiempo libera oxitocina, la hormona de calma, la que genera el apego, la que le dice al cuerpo todo está bien. Por eso pasa algo tan claro: su respiración baja, su cuerpo se relaja, su llanto cambia. No es que se esté saliendo con las suyas, sino es que su sistema nervioso está regulando la emoción, ya aquí viene lo más importante del beso. Un niño no nace sabiendo calmarse solo. Aprende. ¿Y cómo aprende? A través de su padre, a través de ti. Cada abrazo, cada beso, cada momento donde lo ayudas a calmarse, va construyendo su cerebro. Una referencia de que así se siente la seguridad y así se siente estar en paz.
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1: Muy bien, la gente marca el más 56342405220. Nos manda su datito loco, su...
8: dato perturbador.
1: Vaya dato perturbador. ¡Aló!
8: Vaya rato perturbador. ¿Sabías que el hielo viene poniendo agua y ponerla a congelar? ¿Ya? Vaya dato perturbador. 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
10: Un dato perturbador es que el pulpo tiene 4 corazones.
8: ¡Vaya dato perturbador!
11: Soy Matías, ¿sabías que los delfines no duermen y tienen todo el rato los ojos abiertos? ¡Vaya dato perturbador! El flama que me hace tanto bien, hay que mucho flama.
12: Flamita, soy la Lulú. ¿Sabes qué significa abracadabra? Significa yo creo mientras hablo. 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
14: Dato perturbador, pero hermoso en realidad, por mano mía. Cuando está nublado o a punto de llover así, y son también 7 algo de la tarde y se pone rojo el cielo. Bueno, no el cielo, ¿eh? Eso significa que al otro día va a haber sol. Está revolado. Está revolado, se llama la palabra.
15: Dos que suenan bien.
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17: Vale otro. ¿Cómo me dejáis loco?
18: Pero qué dato más perturbador.
19: Vale otro perturbador.

0: Flamita, Flamita, ¿tú sabes que los hombres también tenemos un periodo menstrual?
1: ¿Cómo? ¿Cómo, amigo? ¿Cómo?
0: ¿Sabías tú? Nos llega una vez al mes y nos dura 4 a 5 días.
1: ¿Cómo es eso? ¿Cómo es eso?
0: Se llama sueldo.
1: ¡Tontorrón! ¡Tontorrón!
2: La niña, si un maya se desmaya, sigue siendo maya.

0: ¿Sabías que si al té le echas dos cucharadas de azúcar y queda dulce? ¿Cómo?
1: ¿Sabes qué es bayo?
2: El bayo
1: es un... agua con tella. Vaya dato perturbador.

0: ¿Saben ustedes que los baños de los buses no tienen ducha?
1: No, no tienen ducha.
0: Perturbador.
1: No tienen ducha. Ya, nos vamos al tiro de la pausa, don René. Estamos atrasados, Juanito. Próximo bloque, nos vamos para TikTok. Ya volvemos, ¿ok?
2: Oye, ¿quién se tiene un paso ahí? Eso.

0: Ya estamos de regreso con un nuevo bloque. Son exactamente las 4:43.
1: Sube el volumen que ahora vamos por más. Ok, buena radio sonando sin...

0: enciende, me flama, dice la Dani. ¿Cómo está ahí, pop Dani? Ya dice que está bien la cámara, dice la Yuli. Muchas gracias, Ricardo. Zapata, ¿cómo está? Buena flama, saludos. Flamita, saludos desde Villa Alemana. Mauricio Javier, ¿cómo le va? Muac, dice la Pauli Pizarro. Besito también para usted, cariño. Aquí estamos presentes, dice Miguel Gaete. Presente, querido Flama. La Elenita también dice ok. Claudito, ¿cuánto tení? 384 tap tap. ¡Eso, mi niño!
1: Un momento, bros.

0: No sé cómo, no sé cómo que me ahoga. No sé cómo que me ahoga. Como que están encima mío.
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0: Angélica Brito, ¿cómo estás? Hola, lindo. ¿Cómo le va?

0: Oye, ¿en qué momento se me descargó mi celular?
1: Maravillosa ese momento.
0: Está bonita la OK, está bonita. Y tú también, po. Mira, Bulnes, región del Ñuble. Sigue Cristian también, está OK. 667 tap tap. Gracias, Julie.
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0: Se te ve la piel como si te hubieran maquillado, ¿verdad? Es que yo soy jovencito, po. Yeah. No, bonito que yo soy como jovencito, soy Lolo. No, no creo que tenga filtro, no sé. Ya está bien igual, po. Hoy soy fanático de Quispes, dice. Y me manda un mensaje. Delfín Quispe, venga para acá. Mándale un saludo. Ahí está Delfín Quispe, ahí arriba. Ah, pero usted no lo ven. Mándale un saludo a la tía. Oh, dice que muchas gracias, que tiene, que está agradecido de tanto cariño. Oye, pero qué buen cutis. Ya, a lo mejor debe tener algún filtro, un embellecedor. Vamos a sacárselo. Una flama, tengo frío, dice la Paolita. Venga para acá, pues yo la abrigo.
3: ¡Soy fuego!

Mario Iván. Saludos de Antofagasta, Jorge y Mario, para que se ríe la Pajolica, la Pauli, el Claudio. ¿Qué cosa es? Como no sé, como algo. Ay, cuidado, hay un león en mi espalda.

flamita, ¿cómo estás, flamita? Hola, saludos papi. Para ti, para tu pandilla de trabajo. Aquí estamos poniéndole bueno transporte de basura, mi rey. Una vueltita más y nos vamos al descanso. Saludos para todos, chau.

todavía no estoy madura. Todavía no está madura la naranja, todavía no hay fruta. Buena, Basti, saludo a su mejor amigo de Punta Arena. ¿Cómo le voy a decir así, amigo?

no me agarra bien el efecto, es como una naranja china, ¿no? ¡Una mandarina! No, no, hay marcha atrás, olvidas todos los demás. No, no, hay marcha. Por favor, un saludo para mi compañero Luchito.

0: eres el mejor, lo sé. Dime algo que no sepa, Diva, por favor.
1: La bomba estalla.
0: Ahora vas a cerrar tus ojos y te vas a convertir,
1: muchachos,
2: en el chico o la chica tecno.
1: ¿Listos?
2: ¿Estamos listos?
1: ¡Una locura!

Flamita, reportándome de acá de Coquimbo, del Hola. Sector Pampilla. Oye, soy Gabriela. Quisiera mandar un saludo a mi hija, la Maral, que está con sus dos amiguitos, el David y la

Elena Cachuña. ¿Cómo está, amigo mío? ¿Cómo le va? Bienvenido. Desde Arica también nos saludan. Yamil Vera. Yamil Yaman. Yamil Vera. María Saavedra. Buena música desde la

0: esta vez mi sueldo. No, a una pausa. Ya volvemos, ¿ok?
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2: Temazo para iniciar este bloque. Nos quedamos junto a Sinaka, Benja Valencia, Zion y Pablo Londra. Este es el remix de Sentimiento Mágico.

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5: De vuelta estamos ya al mando de la nave. A ver, tenemos gente por aquí. Aló.
6: Hola. Desde aquí de Linares, un saludo para todos ustedes.
5: Mira, de Linares, buena.
6: Y siempre lo he visto desde la... Bueno, yo estaba en el colegio cuando lo escuchaba a ustedes.
5: Oh, yeah. ¿O sea, me estoy diciendo que soy viejo? Ah, no, la radio, obviamente.
6: Por internet, por la radio. Y ahora estoy en el trabajo aquí en Linares, escuchando por internet.
5: Bacán,
6: muy buena música. Bacán, saludos a todos por allá.
5: Bacán. Besito, amiga. Que tengas una linda tarde de martes.
7: Yao, andamos por acá en la 121.
5: Ah, ¿qué pasó aquí, Juanito, por favor?
2: Ok.
5: Vamos con Improvisation, señoras y señores. Nos ha llegado un WhatsApp del 88.1. A ver, DJ, suéltalo en 3, 2, 1.
7: Ya, andamos por acá en la 121, haciéndolo el almuerzo y lo del desayuno. Óyeme, Flama, yo ya sé cómo te llamas. Déjate de cuenticos, que Dios te bendiga y te vaya bien bonito. Andamos con el de la 121, con palo de calorcito, con palo de sol que por acá.

0: Antonio que anda ahí en la micro. Seguramente se subió uno de los chiquillos, esos que improvisan el chiqui rap. Le puso bueno mi compadre. Tanto sabe.
1: La amiguita más bonita. Hola. Del mundo mundial.
0: ¿Cómo estáis, Julita? ¿Cómo le va?
1: No sabéis nada lo que me ha pasado a mí.
0: ¿Qué pasó?
1: Salí a bailar, me la di de Lola el sábado. Me puse bonita, fui a bailar. Y ayer todo el día en cama, hoy día. Me duele los oídos, me duele el pelo, me duele todo.
0: Todo lo que es dolor de cuerpo.
1: Y parece que tengo que echarme W40, amigo.
0: Ay, pero amiga, si lo comí y lo bailado, no te lo quita nadie igual.
1: Como una célula pequeñita, una cosita, como una, alguna cosita.
0: Alguna cosita,
1: por favor. Y media pasadita para que sea. Ajá. Yo eres lo mejor. Siempre os digo escucharte. Gracias. Igual moví los elásticos.
0: Eso, bueno, va a ser bien.

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1: Mira, lo mismo me preguntaba porque ya son 20 minutos los que se fueron de las 5. Tenemos la pregunta gatoñao de las marzadas. La tenemos aquí, muy bien.
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1: Ah, mira. Uy, que está buena esta nota. Mira que está buena esta nota. Hoy día vamos a conocer una nota bastante curiosa de una bebé que lleva por error el nombre de la banda Korn. Sí, efectivamente. Por error del hospital, una recién nacida es nombrada como Korn. ¿Sí? ¿Así como te lo escuchas? Bueno, oficialmente, el nombre de una bebé en Estados Unidos es nada más y nada menos que Korn. Luego de que el centro de salud en el cual nació cometiera un error de redactación. Esto en su acta de nacimiento. El suceso se dio a conocer en Twitter durante este fin de semana, tras una publicación de la madre, de la recién nacida, quien escribió: el hospital me chopió el nombre de nuestro bebé.
2: La violencia.
1: Recibimos el certificado y su nombre es Korn.
2: Vivir en paz.
1: El nombre de mi bebé es legalmente Korn.
3: ¡Uepa!
1: El suceso se convirtió en tendencia rápidamente, por lo que la mujer decidió poner como privada su cuenta. Sin embargo, hace algunos días decidió aclarar la situación públicamente, comentando que el nombre original de su hija era Cora. Mire, y no Korn, po. Bueno, además señaló que en el estado de Washington, una corrección de este tipo, después de un año de haber sucedido, cuesta aproximadamente $25. Alrededor de 30 luquitas. Como era de esperarse, diversos usuarios de la red social no dudaron en hacer memes y bromas sobre la situación. Muy bien, señorita Wendy Dayana de las Mercedes. Cuénteme, en esta hermosa tarde de martes, ¿qué pregunta le haremos a nuestra querida audiencia?
4: Luego de conocer la historia del bebé llamado Korn, la pregunta para los cabros es: si pudieras cambiarte el nombre y llamarte como tus dos mejores bandas o cantantes favoritos, ¿cómo sería tu nombre?
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1: WhatsApp, ok. Ya, hoy día vamos a jugar. No, que yo no me cambiaría el nombre porque el nombre me lo puso mi mamita y mi abuela también. No, esa no es la respuesta que quiero escuchar. Hoy día nos vamos a poner todo en el papel, en el personaje. Nos vamos a poner en la situación de este bebé que por un año se va a llamar Korn. Cuando debería llamarse Cora. Vamos a empatizar con esta bebé. Nosotros vamos a jugar a lo siguiente. Si tú pudieras cambiarte el nombre y llamarte como tus dos mejores bandas o cantantes favoritos.
6: Ya te vine
1: con
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1: Daddy Yankee, por
6: ejemplo.
1: ¿Cuál sería tu nombre? Hoy día la gente juega. Si pudieras cambiarte el nombre y llamarte como tu banda favorita o tu cantante favorito,
6: no sé.
1: ¿Cuál sería el nombre? Igual te enreado.
7: Aplica al WhatsApp, ¿ok, primo?
1: No sé, yo me llamaría como Limp Bizkit Bad Bunny.

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1: Ya, participaste con la pregunta, ¿no? Mande tu WhatsAppito y cuéntanos. Si pudieras cambiar tu nombre y llamarte como tus dos mejores bandas o cantantes favoritos,

0: canción, hermanazo, la de los Blink 182.
1: 182, buen tema. Nosotros nos vamos a una pausa. Recuerda la pregunta: si pudieras cambiarte el nombre y llamarte como tus dos mejores bandas o cantantes favoritos, ¿cuál sería tu nombre?
2: Aprovecha la pausa y mándate un WhatsApp de voz, eso sí,

Ya estamos de regreso con un nuevo bloque. Son exactamente las 5 con 40.

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4: Ya estamos.

0: Una bebé en Estados Unidos lleva el nombre de la banda Korn. No, Juanito, no es para reírse, Juanito, no. No, pues viste, Juanito dice aquí, Don Reno, estamos en la campaña de no hay que burlarse a la gente. Bueno, lo que pasa, bueno, no nos reímos de la guaguita, sino que nos reímos de la situación porque en el hospital donde este bebé nació ocurrió un error de tipografía. ¿Cómo es? ¿Tipografía? Donde en vez de poner Cora, que era el nombre original, le pusieron Korn. Bueno, la mamá de esta bebé salió a hacer una publicación en Twitter, o sea, X antes Twitter, y hablando, por supuesto, evidenciando sobre la embarradita que se pegó el hospital, y averiguó y sale al cabo de un año y puede hacer el trámite. El valor es de $25 y ahí podrá cambiarle el nombre a su hija, que por un año llevará el nombre de una banda de rap.
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0: No. Entonces, la pregunta para los cabros del día de hoy es: si pudieras cambiarte el nombre y llamarte como tus dos mejores bandas o cantantes favoritos, ¿cuál sería tu nombre?
2: ¿Qué radio?
0: Vamos al WhatsApp.
3: Hola, Flamita, Angélica, de acá, desde Coquimbo.
0: ¿Cómo estás,
3: Angélica? Oiga, qué buena la pregunta. Chuta, yo me tendría que llamar Chayanne Morat. Como que es medio raro. Saludos.
1: Todo bien. Todo ok.
0: En el colegio. Chayanne Morat. Presente, maestra.
4: ¡Soy fuego!
0: Pudieras cambiarte el nombre y llamarte como tus dos bandas o artistas, o cantantes favoritos, ¿cuál sería tu nombre?
5: Yo me llamaría Licking Biscuit.
0: Licking Biscuit, buen nombre, me gusta. Licking Biscuit. Licking Biscuit.
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6: Oye, Flama, hola, soy la Jennifer de Iquique. Yo, ¿verdad? Mis dos nombres de mi banda favorita sería de Latina Turner y de Poison. Entonces me llamaría Tina Poison.
0: Latina Poison.
6: Una onda así. ¿Cachai? Esos son mis dos favoritos.
0: No está buena.
6: Latina Turner y Poison. Un abrazo grande, que estén muy bien. Camino a la casita feliz.
0: Cariño,
6: besos.
0: Vecino, cariño. Camino a la casa feliz. Me gusta, me gusta. Tina Poison.
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0: buena la Tina Poison.
2: Le da su turno.
7: Oli.
0: Oli.
7: Yo me tendría que llamar Red Boxer.
0: Red. Como Red Boxer. ¿Cómo es? Del grupo Red, de la banda Red. Dale, dale, dale, Red.
7: Red por simple Red. Y Roxette por Roxette.
0: La Toxic. ¿Cómo es? Red Roxette. ¿Quién grita nada? El gato, el perro. Me gusta esta combinación de nombres.
8: ¡Aló! Saludos desde Arica. Estamos trabajando acá en los colectivos número 8. Buena, dándole. Bueno, si yo podría cambiar el nombre, pondría Ñengo Flow. Love you for life, mami.
0: ¿Cómo se ríe Ñengo Flow? No sé.
1: Ok. Buena radio.
9: ¡Aló! Flamita, yo me llamaría Prisionero Quiroga.
0: ¡Ah, mira!
9: Por la banda de los prisioneros.
0: Los prisioneros, claro. Y por Ernesto Quiroga. Participo con la pregunta de hoy, ¿o no? Si pudieras cambiarte el nombre, llamarte como tus dos mejores bandas o cantantes favoritos, ¿cuál sería tu nombre?
10: Dices que vas. Según la pregunta, Flama, yo soy el Rayo McQueen.
0: Rayo McQueen.
10: Me llamaría como el grupo Queen.
0: Mira,
10: y
0: ya.
10: Como el grupo La Ley. Entonces, sería
0: la Queen.
10: Mi nombre sería Quinlan. Quinlan. Y como soy el Rayo McQueen, estaría bueno, ¿no? Está bueno.
0: Toda la noche.
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0: 100.
1: ¿Y tú? ¿Respondiste nuestra pregunta? Si pudieras cambiarte el nombre y llamarte como tus dos mejores bandas o cantantes favoritos, ¿cómo sería tu nombre?
2: Yo me pondría Stevie Nicks.

0: las redes sociales, Instagram y Facebook. Le tenemos ahí un momento, ok. Pausa, ya volvemos.
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1: Ya estamos de regreso con un nuevo bloque. Son exactamente las 6:10.
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0: se apaga. Okay. Seguimos en vivo.
1: Este inicio bloque lo hacemos junto a Isikiti Kaliuchis. ¿Y si peleamos? Aquí en la

0: cómo se hace el hielo. ¿Cuántos corazones tiene el pulpo?
1: A ver qué va a salir.
0: ¿Qué más aprendimos? Aprendimos que, claro, que los delfines no duermen.
1: ¿Qué más?
0: El significado de abracadabra, de la palabra abracadabra. Y también del arrebol. ¿Qué es el arrebol? Bueno, si usted no sabe, vaya inmediato Instagram y Facebook. Tenemos ahí nuestro...

0: Jazmín dice: hola, Flami Pandilla. Aquí estamos desde la ciudad de La Ligua. Buen turno, chicos. Gracias. Miau, dice. Ay, la luna gatita. Saludos, Flami Pandilla, escuchándolo aquí desde la oficina, dice nuestra amiga Lorena. Y nos manda una foto, mira. Uy, qué churi tu. Qué churi tu radio, amiga.
1: Lorena, Lorena.
0: Lorena. ¿Dónde rescataste esa radio, Lorena? Lorena. Antera, buena la radio.

0: Caminito de las Mercedes, señorita Wendy. Por favor, una pinta nueva. ¿Sí me la voy a repetir?
1: Si pudieras cambiarte el nombre y llamarte como tus dos mejores bandas o cantantes favoritos, ¿cómo sería tu nombre?
0: Ah, verdad que se estaban preguntando a la gente. Si pudieras cambiarte el nombre y llamarte como tus dos mejores bandas o cantantes favoritos, ¿cuál sería your name?
2: 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Buena radio.
0: La diré en inglés igual, pues somos una radio internacional. Internacional.
3: Flamiña y su bandilla. Yo me llamaría Leonardo Yadiel.
0: Mira,
3: bueno. Por Leonardo Fabio, claro, un artista favorito, igual que Yadiel, el incomparable. El único. Déjeme, ok, gracias tanto azul.
0: Aguante, amigo mío.
4: La azul es brillante. Flamiña, buenas tardes. Mi nombre es Brad y mi apellido es Pitt. Así que soy Brad Pitt.
0: ¡No! Era con banda. Banda musical o cantante. Ya pues, Antonio. Ponele también empeño igual.
5: Hola, Pita. 102.1 Flama, Serena, Coquimbo. Flama, sí. Si quisiera, si pudiera cambiar mi nombre, sería Cool Wind and Fire. Ese sería mi nombre, Flama. Ya, Flamita, que tenga un muy buen programa. No te olvides, 102.1 Serena, Coquimbo.
0: Me parezco como a, cuando empiezo a cantar, sé que yo digo como que voy sacando mi Don Francisco interior.
6: Digamos, también.
0: Es que Don Francisco siempre va a sacar su jingle, de verdad, ¿no? Muchos años, claro. Yo sería como el Don Francisco de esta época.
7: Planita, yo me llamaría Buquita González.
0: Buquita González. ¿Por qué Buquita González? Los Booking 5, los Booking no, los Booking.
8: Hola, Maica, ¿cómo está mi perro, mi flow? ¿Todo bien? Bien, espero que sí. Hermano, yo me llamaría La Gran Magia de American Sound.
0: Esa me gusta, la Gran Magia American. ¿Sí, porque le gusta la Gran Magia Tropical y America?
9: 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Chao, chao, chao,
10: chao. Alegría Street Boys.
0: Oh, mira,
10: Chile,
0: mira.
10: Y USA. Ojitos.
0: Chile and USA. Alegría, mira. Alegría ahí.
11: Oye, Flamita, a mí me gusta el grupo Guns N' Roses. Y también me gusta Phil Collins. Mira. O el grupo Genesis.
0: ¿Y ahí, cómo sería?
11: Me llamaría Guns N' Collins Manson o Gen- Guns N' Genesis.
0: No, está bonito.
11: Saludos, rey.
0: Está bonito. ¿Cómo te veis, por ejemplo, si no sé? Cuando eres chico te van a buscar el... Y hasta el Baitan Collins.
12: Yo tengo una nota que escribiste.
13: Bueno, Flamita, saludo aquí a La Serena. Bueno, mis dos artistas favoritos serían Michael Jackson y Bruno Mars. Entonces sería Michael Bruno o Bruno Michael.
0: Bruno Michael. Mira... Igual no está muy alejado del nombre de algún compatriota tuyo. Bruno Michael. Bruno Michael, me gusta.
13: Buena, Flamita.
0: Buena. ¡Aló!
14: Flamita, aquí Juan Roja. Yo me llamaría The Commodore Boston.
15: Ok. Al rescate.

0: Alis. ¿Cómo están, chicos?
1: Bien, ¿y tú?
0: Mi nombre sería Ajá, de Euro.
1: Ajá. Buen nombre. ¡Aló!
2: Programa 102.1 La Serena. Oye, mándate un saludo. Estoy de cumpleaños hoy día.
1: Ya, pero ¿cuál es tu nombre? ¿Cuál es tu nombre para saludarte, pues, amigo? ¡Feliz cumpleaños! Pausa y ya volvemos con nuestro último bloque.
3: Oiga, amigo, ¿sabrá usted dónde hay un teléfono público por aquí cerca?